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1: Las 21 horas, 45 minutos.

0: Las 22 horas, 25 minutos.
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0: Las 23 horas, 21 minutos.
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0: Las 0 horas, 18 minutos.
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1: Las 8 horas, 44 minutos.

0: Las 8:59.
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0: Sí, por este espacio.
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0: tal amigos? ¿Cómo están? Espero que bien. Jornada de día martes 1 de septiembre. Arrancamos el noveno mes del año. Hoy saludamos a quienes llevan por nombre Arturo de onomástico, a los cumpleañeros también. Felicidades. 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

0: Continuamos con la presente edición de los radioservicios. 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

0: 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Y la siguiente es una nota necrológica que nos llega por encargo de la funeraria Los Angelitos y que comunica el sensible fallecimiento de quien en vida fuera don Roberto Carlos Iturra Rivera, que en paz descanse. Acaecido el día sábado 29 de agosto de 2026. Su velatorio está siendo realizado en el Fundo El Mirador, ubicado en la Bajada Ibáñez, kilómetro 5 de la Villa Cerro Castillo. Su funeral se realizará hoy martes 1 de septiembre a las 10 horas, iniciando un responso en el lugar antes mencionado para luego dar rumbo al cementerio familiar. Mayor información al 971-386-340. Firma funeraria Los Angelitos. Honramos la memoria de sus seres queridos con dignidad, respeto y calidad. Hasta aquí la primera edición de los radioservicios.
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1: La Moneda blinda su controvertida reforma de seguridad. La Moneda no da señales de querer retroceder en su controvertida reforma de seguridad, pese a las críticas que ha generado la iniciativa y a los cuestionamientos por el alcance de algunas de sus disposiciones. El presidente José Antonio Kast descartó de plano retirarla y defendió que el proyecto siga avanzando hacia una discusión donde aseguró podrá ser modificado y perfeccionado.
0: Política.
1: TC le da el portazo al juez Urrutia y despeja el camino de la Suprema para su eventual remoción del Poder Judicial. El Pleno del Máximo Tribunal puso en tabla 57 cuadernos de remoción. Los ministros partirán el miércoles. Casi 20 magistrados han querido bloquear sus procesos con requerimientos ante la Magistratura Constitucional, pero fracasaron en la admisión a trámite o admisibilidad.
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1: La Unión Europea suspende desde este jueves la importación de carne y otros productos animales procedentes de Brasil por razones sanitarias. Ya en mayo, Bruselas publicó una lista con los países autorizados a exportar carne a territorios de la Unión Europea, y Brasil se quedó fuera de ese listado.
0: Deportes.
1: El mensaje del presidente de la FIFA para Messi tras su retiro de la selección. El presidente de la Federación Internacional de Fútbol, Gianni Infantino, le dedicó ayer un mensaje público a Lionel Messi tras el anuncio del retiro de la selección argentina, con una publicación en su cuenta de Instagram. El dirigente felicitó al rosarino por una carrera internacional extraordinaria que ha inspirado a millones de personas y ha redefinido nuestro hermoso deporte. El post, acompañado de varias fotografías de ambos con la principal junto a la Copa del Mundo, fue publicado con el hashtag Football United the World y los comentarios desactivados.
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3: Las 9:31.

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1: Las 9 horas, 46 minutos.

0: Las 9 horas, 50 minutos. 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
1: Chomalí presiona por aumento de 5% para salud en 2027. La secretaria de Estado abordó la negociación durante la presentación del Plan de Inversiones Oncológicas 2026-2030, una de las iniciativas que buscará financiar con el incremento presupuestario que adelantó el pasado fin de semana. En esa instancia, Chomalí afirmó que estos son los proyectos con los cuales nosotros vamos a llegar a la discusión del presupuesto y estamos seguros de que nos va a ir bien. Este es un mensaje para el ministro Quirós. Expertos elaboran hoja de ruta para afrontar el envejecimiento en Chile. La Universidad Finisterra convocó al Núcleo de Envejecimiento 2050, integrado por expertos de la salud, académicos, legisladores, municipios y el Colmed, para elaborar propuestas que permitan mejorar la respuesta del país frente al envejecimiento de la población y promover una longevidad saludable.
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1: Trump rebautiza Lago Ontario como Lago América y Google cambia su nombre en mapas para Estados Unidos. Esta decisión, que no cuenta con un reconocimiento internacional, fue fuertemente criticada por las autoridades canadienses. Es completamente absurdo, declaró Doug Ford, primer ministro de la provincia canadiense de Ontario, a ABC News este domingo. Nadie lo va a llamar Lago América, aseguró.
0: Deportes.
1: Romero le entrega una inesperada noticia a Ortiz en Colo-Colo. Sorpresa en el Monumental. Pese a la jornada libre del plantel, el delantero argentino llegó a entrenar al Estadio Monumental y trabajó con normalidad tras su lesión en la rodilla derecha, por lo que apunta a estar disponible para el próximo duelo de los Salvos ante Huachipato.
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3: Las 9:56
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3: Las 10 horas, 9 minutos.
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1: Bodanovic propone un segundo piso que asesore la estrategia de la oposición. La timonel de los socialistas transparentó la idea en la habitual cita de coordinación cada lunes. La fórmula propuesta es que un integrante de cada partido integre esta mesa que ayuda al sector a enfrentar al gobierno de Kast. Línea 6 se extiende hacia el poniente. Metro concreta primer encuentro de túneles con futura estación en Loerrazuriz. Actualmente la extensión hacia el poniente de la línea alcanza el 55% del avance, con 2,3 kilómetros de túnel excavados desde cuatro frentes de trabajo. La extensión considera una estación adicional hasta el poniente de la actual estación Cerrillos, en la intersección a Avenida Costanera Norte del ferrocarril con Avenida Loerrazuriz, a través de 3 kilómetros de longitud.
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1: Donald Trump defendió la construcción de centros de datos en Estados Unidos y dijo que quienes se oponen favorecen a China. En un mensaje publicado este lunes en Truth Social, el mandatario sostuvo que estas instalaciones impulsan empleo y menores impuestos y advirtió que frenar su expansión habilita a Estados Unidos en IA.
0: Deportes.
1: Dos chilenos ganan medallas en la fecha del World Series de esquí náutico en Estados Unidos. Martín Labra y Matías González despuntaron en California, marcando un gran aporte de cara a su participación en los O de Sur. Martín Labra se quedó con el oro tras conseguir un puntaje de 12.940 puntos, logrando su tercer podio del circuito mundial en lo que va de la temporada. En tanto, Matías González se quedó con el bronce tras igualar con el local Jake Adelson en 12.910 puntos, alcanzando su quinta presea planetaria en lo que va de 2026.
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1: Gobierno renueva urgencia legislativa a 23 iniciativas de su agenda de seguridad. Le dio discusión inmediata a 10 de ellas. Vamos a empujar a distintas iniciativas que son muy importantes para entregar mayores herramientas al Estado y combatir el crimen organizado, remarcó el ministro Sexpress José García Ruminot. La Secretaría General de la Presidencia ingresó a la discusión inmediata a 10 proyectos de la ACOT.
0: Policiales.
1: Corte de Apelaciones confirma prisión preventiva para ambos imputados en caso Macarena Tolosa. La defensa de los acusados pidió dejar sin efecto la prisión preventiva dictada por el primer juzgado de garantía de Santiago, a lo que la Fiscalía se opuso.
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1: Tim Cook se despide de Apple tras 15 años como CEO y deja el mando en manos de John Ternus con el desafío de la IA. Tim Cook cumplió su último día como máximo ejecutivo de Apple y su despedida quedó plasmada en 2 textos. Una carta abierta dirigida a la comunidad de usuarios de la compañía y un mensaje interno enviado a los trabajadores.
0: Deportes.
1: Coquimbo Unido sufre la primera consecuencia tras la suspensión del juego ante Huachipato. Mientras se analiza si el partido se da por terminado o si se completa sin público, ya hay consecuencias inmediatas para los piratas. Todo tomando en cuenta que este miércoles reciben en el Francisco Sánchez Rumoroso a Deportes Concepción en duelo pendiente por la fecha 16 de la Liga de Primera. Estas medidas se seguirán evaluando a futuro, concluyó la autoridad, confirmando que el choque entre Aurinegros y Lilas se disputará sin gente en las tribunas este miércoles 2 de septiembre a las 18 horas.
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0: las 10 horas, 33 minutos. 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
1: Vanessa Kaiser, si Cast desistió de la idea de indultar, que lo diga y que deje en manos del Congreso el tema. El presidente nuevamente marcó distancia con la entrega de este beneficio a uniformados condenados durante el estallido social. Frente a su postura, la senadora libertaria asevera que revisarán caso a caso, les servirá para ganar un poco de tiempo, pero no podrá pasarse 4 años repitiendo esa excusa como mantra.
0: Política.
1: Gobierno ingresa discusión inmediata para 10 proyectos de la agenda de seguridad. Deberán ser despachados en 6 días. Además, el ministro José García Ruminot anunció suma urgencia a 10 proyectos y urgencia simple para otros 3, incluyendo la reforma constitucional que crea un nuevo estado de excepción.
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1: Master, Dark Horse, INS y Lulinha. Los casos judiciales que atraviesan la campaña presidencial en Brasil. A pocas semanas de la primera vuelta, los 2 candidatos que lideran las encuestas, Bolsonaro y Lula da Silva, deben responder por sus vínculos con el ex banquero Daniel Bolcaro, mientras el fraude en el sistema previsional, las investigaciones contra el hijo del presidente y las tensiones entre la Policía Federal, el Supremo Tribunal Federal y el Tribunal Superior Electoral se instalan en el centro de la campaña.
0: Deportes.
1: Lapidario informe de Nicolás Gamboa complica a Coquimbo Unido tras suspensión ante Huachipato. El informe publicado por la ANFP detalla la magnitud de los hechos y entrega nuevos antecedentes sobre el episodio que terminó provocando la suspensión definitiva del compromiso por la Liga de Primera. El reporte podría ser clave para determinar los castigos que arriesga el conjunto aurinegro tras los hechos ocurridos en el Estadio Francisco Sánchez Rumoroso, en momentos que el elenco acerero ganaba por 1-0.
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0: 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Las 10 horas, 52 minutos.

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10 de la mañana con 58 minutos en los estudios de la radio en este día martes primero de septiembre. 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Fíjese que me va a pillar la pausa de las 11 a.m., pero a la vuelta de esta vamos a ir con un ramillete de titulares de la prensa regional. Hay unas polémicas igual ahí en la prensa regional. Entérate de todo lo que está pasando en nuestra región de Aysén a la vuelta de esta breve pausa comercial. No te despegues de nuestra sintonía. Vamos y volvemos.

Vamos a una pequeña pausa comercial y ya estamos de vuelta para seguir acompañándote. 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
1: La Moneda blinda su controvertida reforma de seguridad. La Moneda no da señales de querer retroceder en su controvertida reforma de seguridad, pese a las críticas que ha generado la iniciativa y a los cuestionamientos por el alcance de algunas de sus disposiciones. El presidente José Antonio Kast descartó de plano retirarla y defendió que el proyecto siga avanzando hacia una discusión donde aseguró podrá ser modificado y perfeccionado.
0: Política.
1: TC le da el portazo al juez Urrutia y despeja el camino de la Suprema para su eventual remoción del Poder Judicial. El Pleno del Máximo Tribunal puso en tabla 57 cuadernos de remoción. Los ministros partirán el miércoles. Casi 20 magistrados han querido bloquear sus procesos con requerimientos ante la Magistratura Constitucional, pero fracasaron en la admisión a trámite o admisibilidad.
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1: La Unión Europea suspende desde este jueves la importación de carne y otros productos animales procedentes de Brasil por razones sanitarias. Ya en mayo, Bruselas publicó una lista con los países autorizados a exportar carne a territorios de la Unión Europea, y Brasil se quedó fuera de ese listado.
0: Deportes.
1: El mensaje del presidente de la FIFA para Messi tras su retiro de la selección. El presidente de la Federación Internacional de Fútbol, Gianni Infantino, le dedicó ayer un mensaje público a Lionel Messi tras el anuncio del retiro de la selección argentina, con una publicación en su cuenta de Instagram. El dirigente felicitó al rosarino por una carrera internacional extraordinaria que ha inspirado a millones de personas y ha redefinido nuestro hermoso deporte. El post, acompañado de varias fotografías de ambos con la principal junto a la Copa del Mundo, fue publicado con el hashtag Football United the World y los comentarios desactivados.
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Muy bien, amigos, ya estamos de vuelta. 11 de la mañana y 17 minutos en los estudios de la radio en esta mañana gris. Trabada mañana, poco movimiento se ve en calle Sargento Aldea para hacer inicio de mes. Está más lento que el plano regulador de Puerto Aysén, que llega como 12 años en tramitación y todavía no pasa nada. Más lento que la tapada de hoyo de la plaza. Ay, señor. Seguimos avanzando. 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

Nos vamos con informaciones pendientes de lectura. Fíjese que ayer, en horas de la tarde, vi una publicación en la prensa regional, específicamente en Diario El Divisadero. Una situación que tiene que ver con la noticia que hoy destaca en su portada la prensa regional. Distintos medios, por ejemplo, el mismo diario El Divisadero, que la portada de hoy titula: médico ejerció 2 años en sectores rurales de la región sin haber aprobado el examen obligatorio.

0: Vamos con la nota de Diario El Divisadero, que hoy destaca en su portada de este martes primero de septiembre. Médico ejerció 2 años en sectores rurales de la región sin haber aprobado examen obligatorio. El Servicio de Salud Aysén canceló el contrato del médico cirujano Felipe Saavedra Pinto, quien alcanzó a desempeñarse 2 años y 2 meses en la posta de Río Tranquilo, reforzando rondas médicas. Actualmente hay un sumario en curso por este caso y una investigación paralela en Contraloría en contra del mismo profesional por otro controvertido hecho. Los invito a escuchar el audio publicado ayer en el fanpage del diario El Divisadero, donde aparecen mayores antecedentes respecto de lo sucedido con este médico cirujano. Hacemos escuchar el audio del fanpage del diario El Divisadero.
1: Un grave caso de desprolijidad tiene en el centro del debate al Servicio de Salud Aysén. Y es que un cirujano médico ejerció durante más de 2 años en sectores rurales de la región de Aysén sin contar con el examen obligatorio para trabajar en el servicio público. Se trata de Felipe Saavedra Pinto, quien se desempeñó en la posta rural de Puerto Río Tranquilo y realizó rondas médicas en Puerto Sánchez y Bahía Murta. Durante su estadía de 2 años y 2 meses en la región, habría percibido cerca de 150 millones de pesos en sueldo. Todo esto sin haber aprobado el Examen Único Nacional de Conocimientos de Medicina, conocido EUNACOM, que es un requisito legal obligatorio para contratar a un médico en el servicio público.
2: Una revisión también cuando trabajamos con el Ministerio de Salud, una revisión de todos los servicios de salud, donde nos percatamos que habían 2 médicos contratados sin EUNACOM, se procede inmediatamente a cortar sus contratos y se abre el proceso administrativo para eventuales responsabilidades administrativas.
1: Según Bravo, la contratación de Saavedra se habría dado en el contexto de una alerta sanitaria, que es una excepción que permite la normativa vigente.
2: Recordar que para la pandemia, para las distintas alertas de virus respiratorio que tenemos, se permite contratar médicos que no tengan rendido el EUNACOM hasta el déficit de personal asistencial que tenemos. O sea, hay que señalar...
3: ¿Hasta cuándo duró?
2: Esta medida, bueno, por lo general es por campaña invierno, ¿ya? Al momento de contratar por salud rural, el médico presenta sus papeles, presenta el certificado de la superintendencia y su título de egreso también, al igual que el otro médico que está involucrado. Por eso nos piden hacer la revisión.
1: Sin embargo, en una información solicitada vía Ley de Transparencia, el mismo director del Servicio de Salud reconoce textualmente que, conforme a los antecedentes institucionales revisados, el profesional no registraba dicho examen aprobado, pese a que la ley lo exige. Agrega en ese mismo documento que en el proceso no se identificó un acto administrativo específico que otorgara una excepción particular al profesional para su contratación, por no cumplir con la normativa vigente. El director del Servicio de Salud también llama a la tranquilidad a la población, señalando que no existe ningún riesgo sanitario para ella, debido a que se trata de un médico cirujano titulado de la Universidad de Santiago. Pero el caso tiene más aristas, porque Saavedra es hijo de la actual directora subrogante del Hospital Regional Coyhaique. Además, la Contraloría lo investiga por un polémico traslado en un avión ambulancia hacia otra región del país que habría costado cerca de 13 millones de pesos al fisco. Desde el Servicio de Salud aseguran que no hay ninguna relación entre la contratación de Felipe Saavedra y la contratación de su madre, Victoria Pinto, como directora subrogante del Hospital Regional. Sin embargo, desde FEMPRUS, los funcionarios profesionales de la salud cuestionan los procedimientos de contratación dentro del Servicio de Salud.
4: Siempre hay un visamiento de todo esto. Nos preocupa que la desprolijidad que tiene este Servicio de Salud para de repente contratar funcionarios, no específicamente en salud, más que nada nosotros apelamos a la transparencia y a los procesos, que los procesos se ajusten a derecho.
1: Hoy existe un sumario administrativo en curso y una investigación paralela en Contraloría. Por mientras, las autoridades prometen hacer revisiones periódicas al EUNACOM y los cumplimientos a las normativas y protocolos legales. Bueno, ¿y a ti qué te parece en este tipo de situaciones? Déjanos tu comentario y comparte este tipo de contenido con tus amigos. Dale like. Nos vemos en un siguiente video.
0: Bueno, ahí está la publicación emitida ayer en el fanpage de Diario El Divisadero. Y bueno, los comentarios y recién se dieron cuenta, ironizando con la falta de prolijidad, como decía el colega periodista ahí, por parte del Servicio de Salud al momento de revisar la documentación profesional de quienes atienden a los pacientes en la región de Aysén. Algo sin duda que va a seguir dando de qué hablar. Porque es preocupante la falta de prolijidad, o sea, uno cuando va a atenderse lo que espera es que quien te atiende tenga todas las acreditaciones, títulos y pergaminos. Muchas veces vemos médicos jóvenes, pero no lo vamos a discriminar porque sean jóvenes. Uno confía en que pasaron por las distintas escuelas y que una vez egresados dan este examen que es obligatorio para ejercer la medicina en nuestro país. El EUNACOM no es solo es para los médicos chilenos, sino también para quienes vienen desde el extranjero y muchas veces médicos del extranjero no pueden ejercer en nuestro país precisamente porque no pasan este examen. De ahí el tema. Ahora, que sea hijo de es otro tema. Seguramente el sumario administrativo aclarará las responsabilidades, me imagino en este caso, directamente desde el departamento de personal o la jefatura. Mira, acá Mariana Angélica comenta en El Divisadero, más de 150 millones. Ganan bien los médicos, ¿no? Estaba cachando acá como 5 millones 6 al mes. 2 años, 2 meses alcanzó a ejercer este médico sin toda su documentación que lo acredite para ejercer la medicina en nuestro país. Si quieres saber más, lea los comentarios ahí en el fanpage de Diario El Divisadero. Once de la mañana con 31 minutos. Nos vamos a una breve pausa comercial y ya volvemos. No te despegues de nuestra sintonía.
3: Vamos a una pequeña pausa comercial y ya estamos de vuelta para seguir acompañándote. 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

0: 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Bien amigos, seguimos avanzando en esta mañana express de día martes primero de septiembre. 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Y yo les decía que prepararse para estos días fríos, porque estamos en invierno y el invierno parece que no se quiere ir, DJ Saga. Sí, no se quiere ir el invierno, gancho. Fíjese que cuando pensamos que ya la primavera estaba a la vuelta de la esquina, entrando septiembre, estaba viendo el pronóstico y acá la gente igual nos pregunta si ya tenemos luces de cómo se vienen las próximas fiestas patrias. Los viejos quieren puro mandarle, ¿no? Bueno, algunos no esperan que sean fiestas patrias para mandarle, esa es otra cosa, eso ya queda a gusto del consumidor. Y vamos con la temperatura, po. Fíjese que hoy, martes primero de septiembre, a esta hora en nuestra ciudad puerto, tenemos 4 grados la temperatura. Ráfagas de viento de 5 y hasta los 13 kilómetros por hora. Calidad del aire mala. Nubes con algo de lluvia. Y me parece que en 10 minutos más al mediodía van a caer unas chispitas. Luego se reanudaría estas precipitaciones de 17 y hasta las 22 horas. Nubes con algo de lluvia. Más a la tarde va a haber más lluviecita. La máxima temperatura pronosticada para hoy, 6 grados solamente. Máxima que se registraría ahora, al mediodía. Son las 11:47, así que si usted tenía frío, imagínese cómo se viene más rato. Con la mínima temperatura de 1 grado, pero sobre cero. Para mañana miércoles, máxima de 8, mínima de menos 1. Para el jueves, mismas condiciones climáticas, lluvias y lloviznas, máxima de 8, mínima de 5. Y el frío llega este próximo viernes. Sí, vecino, este viernes 4 de septiembre esperamos tener en Puerto Aysén una máxima temperatura de 10 grados sobre cero. Yo que usted me organizo en la familia, yo igual tengo que limpiar mi ducto de humo. Limpiar la cocina, porque la noche del viernes, vecino, vamos a tener bajas temperaturas nuevamente. Me da la impresión de que son las últimas escarchas de este invierno 2026, ojalá así sea. Para el viernes se espera sol y destemplado, brumoso, menos 8 la mínima para el viernes. Sábado, misma temperatura, máxima de 10, mínima de menos 8, sol brumoso. Viernes y sábado con temperaturas de menos 8. El domingo, 12 la máxima y la mínima, menos 7. Y según yo y AccuWeather, el lunes 7 de septiembre tendríamos una máxima de 13 y una mínima de menos 1. Ya el último día con sol y brumoso. Así que se nos viene un gélido fin de semana. viernes y sábado menos 8, domingo menos 7, lunes menos 1. Va a estar bonito, pero helado.
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0: Y este me llamó Lucho Peo y me preguntó que cómo va a estar para fiestas patrias, che. A ver si voy con manta castilla o algún poncho más delgado. Yo creo que va a ser manta castilla, vecino. AccuWeather no me da la posibilidad de ver hasta 10 días más. Pero me muestra hasta el viernes 11 de septiembre. Pero usted quiere saber fiestas patrias. Así que le pregunté a la inteligencia artificial el pronóstico para Puerto Aysén los días 18, 19 y 20 de septiembre, que son los 3 días que vamos a celebrar fiestas patrias. Y la inteligencia me dice, la IA indica que van a ser días sumamente fríos e inestables, típicos de las fiestas patrias en la región, alternando entre lluvias y aguanieve. Según AccuWeather, el pronóstico, todo esto puede cambiar, vecino. Sí, pues si el mundo sigue girando, todo puede cambiar. Pero ya que usted me pregunta, sale que el viernes 18 de septiembre se esperará un día lluvioso, la temperatura máxima alcanzaría los 12 grados Celsius y la mínima descendería hasta los 3 grados sobre cero. Bueno, eso para nosotros está bueno. Sábado 19 de septiembre continuarán las precipitaciones en forma de lluvia. La temperatura sería de solo 10 grados Celsius y la mínima tendría 3 grados sobre cero. Y el domingo 20 de septiembre el frío se intensificaría, presentándose una mezcla de lluvia y aguanieve, y la temperatura bajaría a los 9 grados y la mínima rozaría también los 3 grados Celsius. No va a haber temperaturas bajo cero, pero va a estar así, primaveral. Si planeas actividades al aire libre para celebrar estas fechas, te sugiero considerar alternativas techadas y contar con ropa térmica e impermeable. Ese es el anticipo de las condiciones climáticas según la inteligencia artificial para las próximas fiestas patrias. Que ayer un vecino me preguntaba, ¿cuándo se inauguran las fondas en Puerto Aysén, las ramadas? Bueno, acá me aparece que las fondas y ramadas en Puerto Aysén se inauguran tradicionalmente el 17 de septiembre y se extienden hasta el 20 de septiembre en el Parque Municipal Isla Díaz. El horario habitual de funcionamiento sería desde las 10 de la mañana y hasta las 2 de la madrugada. ¿Antes se acuerda que la fiesta amanecía? Ahora sería hasta las 2 de la madrugada.

0: Seguimos con artistas nacionales que suenan en tu radio milenaria. La invitada de hoy es la chilena con corazón mexicano, la gran Mon Laferte. Esto es El Beso.
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0: Las 11, 56 minutos.
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0: por culpa de usted, caballero, cuánta gente mata, muere por manejar en estado de ebriedad, weón.
1: No me va a decir que no está en estado de ebriedad, es cosa de verlo.
0: Casi mataste a mi hijo y a mis nietos, weón.
2: Ponga su vuelta.
3: En libertad y con su licencia de conducir profesional en su poder, quedó este hombre formalizado este lunes por conducir en estado de ebriedad. La situación ocurrió durante la noche del domingo, mientras un matrimonio trasladaba de urgencia hasta Coyhaique a su pequeño hijo para una atención médica.
0: Y se ríe el soletero y se ríe.
3: De manera sorpresiva, una camioneta que venía de frente traspasó el eje central de la calzada en plena ruta 7. Gracias a una ágil maniobra, el conductor logró evitar la colisión frontal, pero su hijo resultó con algunas lesiones en el hombro y brazo. Al llegar carabineros al lugar, detuvo al sujeto, que arrojó 2,79 gramos de alcohol por litro de sangre en la prueba de alcoholemia. Por orden de la jueza de garantía Fabiola Muñoz, el hombre quedó en libertad y, pese a la solicitud de la fiscalía, al no tener antecedentes penales previos, tampoco se le suspendió su licencia de conducir profesional durante los 90 días que dure la investigación que lleva adelante el Ministerio Público.
4: Esa es la nota que subió ayer en horas de la tarde nuestros colegas de Diario El Divisadero, donde se ve a este conductor evidentemente en estado de intemperancia y que hoy lo destaca Diario El Divisadero en su portada. En libertad, sujeto formalizado por conducir en estado de ebriedad con resultado de lesiones. El tribunal tampoco suspendió la licencia de conducir profesional del imputado, esto pese a la solicitud de la fiscalía. No obstante, la magistrada no decretó ninguna medida cautelar para el imputado, quien quedó con su licencia de conducir profesional en su poder durante los próximos 90 días que dure la investigación. Un hecho que generó gran cantidad de comentarios en redes sociales, porque muchas veces, por ejemplo, si usted va en un vehículo conduciendo y su vehículo tiene la revisión técnica vencida, lo primero que hacen las policías es quitarle su licencia de conducir y remitirla al juzgado policía local hasta que se resuelva el parte. 2,75 milímetros de alcohol por litro de sangre. 2,75.
5: La nalca.
4: Iba como nalca el gancho. Y la vecina brava, ¿eh? La vecina de Balmaceda, no, se salvó que estaba la policía, sino se hace la abuela la justicia por sí misma. Como nalca, sorprenden a conductor en Balmaceda, no le salió ni por chicha, de ahí viene el dicho.

0: 12:1, nos vamos a la pausa comercial del mediodía y a la vuelta seguimos con más titulares y buenos datos en tu radio milenaria. Pausa, pausa, ya volvemos. Hay un camioncito que me decían que cayó en la balsa El Blanco, no vi ninguna nota de prensa de ello. Vi unas imágenes en Aysén Informa, pero parece que no le pasó nada a nadie. ¿Cómo te fuiste a equivocar tanto, hijo por Dios? Vamos a la pausa del mediodía.
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1: Biministro Alvarado y oposición de CAST pide a Milei derogar decreto sobre Estrecho de Magallanes. No hay exclusión de temas. Esta es una visita que está aún en su etapa de coordinación. Lo más probable que se dé un encuentro entre ambos presidentes aquí en La Moneda, añadió el jefe de gabinete, señalando que hay una agenda abierta entre los presidentes. Además, defendió la participación del mandatario en el Foro Madrid.
0: Política.
1: Trisel entra en tierra derecha y fija cita clave para decidir el futuro del gobernador Claudio Orrego. El 7 de agosto, los ministros del Tribunal Calificador de Elecciones dejaron la causa en estudio, por lo que ahora definirán si aplican o no alguna sanción en contra del gobernador regional metropolitano.
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1: Putin le ofreció a Xi Jinping extender sin límites ni visado la entrada de ciudadanos chinos a Rusia, si Beijing lo cree útil. El presidente ruso presentó la novedad a modo de ofrenda para el mandatario chino en un encuentro bilateral al margen de la cumbre de la Organización de Cooperación de Shanghái en Bishkek, capital de Kirguistán.
0: Deportes.
1: Alexis Sánchez va por su primera final con Montreal. El equipo del delantero chileno enfrentará a Vancouver Whitecaps por la semifinal del Campeonato Canadiense 2026. Se disputará este miércoles 2 de septiembre desde las 22 horas de Chile.
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1: Chomalí presiona por aumento de 5% para salud en 2027. La secretaria de Estado abordó la negociación durante la presentación del Plan de Inversiones Oncológicas 2026-2030, una de las iniciativas que buscará financiar con el incremento presupuestario que adelantó el pasado fin de semana. En esa instancia, Chomalí afirmó que estos son los proyectos con los cuales nosotros vamos a llegar a la discusión del presupuesto y estamos seguros de que nos va a ir bien. Este es un mensaje para el ministro Quirós. Expertos elaboran hoja de ruta para afrontar el envejecimiento en Chile. La Universidad Finisterra convocó al Núcleo de Envejecimiento 2050, integrado por expertos de la salud, académicos, legisladores, municipios y el Colmed, para elaborar propuestas que permitan mejorar la respuesta del país frente al envejecimiento de la población y promover una longevidad saludable.
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1: Trump rebautiza Lago Ontario como Lago América y Google cambia su nombre en mapas para Estados Unidos. Esta decisión, que no cuenta con un reconocimiento internacional, fue fuertemente criticada por las autoridades canadienses. Es completamente absurdo, declaró Doug Ford, primer ministro de la provincia canadiense de Ontario, a ABC News este domingo. Nadie lo va a llamar Lago América, aseguró.
0: Deportes.
1: Romero le entrega una inesperada noticia a Ortiz en Colo-Colo. Sorpresa en el Monumental. Pese a la jornada libre del plantel, el delantero argentino llegó a entrenar al Estadio Monumental y trabajó con normalidad tras su lesión en la rodilla derecha, por lo que apunta a estar disponible para el próximo duelo de los Salvos ante Huachipato.
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esta mañana hemos estado hablando de las fiestas patrias al inicio de este mes de septiembre. 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

0: contarle que se viralizó la noticia, el audio que le mostré esta mañana del divisadero, el conductor que iba con 2.7 grados de alcohol y no pasa nada. Hay una ficha ahí que está circulando por parte de los familiares afectados por este conductor que tenía licencia profesional de conducir. No le resultó suspendida ni nada. Es molestia por parte de la comunidad en Balmaceda. Publicado por Bio Bio Chile hace solo 5 minutos. Esta es como la noticia de último minuto. Las razones tras el peor traspié de la economía chilena en más de 3 años. La economía chilena tuvo un fuerte traspié en el mes de julio. El índice mensual de economía IMASEC cayó 1,5% en comparación con el mismo mes 2025, mientras que la serie desestacionalizada retrocedió 1,7% frente a junio, según informó el Banco Central. El resultado marcó el peor desempeño de la actividad desde marzo del año 2023, cuando el IMASEC también registró una caída de 1.5, además significó un brusco contraste con el crecimiento de 2.4% anotado en el mes de junio. El retroceso estuvo explicado principalmente por la minería y en menor medida por los servicios y la industria. De hecho, al excluir la actividad minera, el IMASEC presentó una variación anual de menos 0,3%, evidenciando que la debilidad de julio también alcanzó otros sectores de la economía. La minería vuelve a ser uno de los principales lastres. Uno de los factores que más incidió en el resultado fue el desempeño de la minería, particularmente la producción de cobre. Nicolás Román, académico de la Facultad de Ciencias Económicas Empresariales de la Universidad de los Andes, apunta a problemas estructurales que enfrenta desde años la minería chilena, entre ellos el envejecimiento de las faenas, los elevados costos de producción y la menor ley del mineral. Nuestra minería es una minería más bien vieja desde hace muchísimos años. Los costos de producción hacen que se mantengan relativamente altos y también tenemos un efecto de menor ley producto de estas faltas de inversiones, sostienen los expertos. Las razones tras el peor traspié de la economía chilena en más de 3 años. El peor desempeño de la actividad desde marzo del año 2023. Noticia que fue publicada esta mañana en el portal de información de Bio Bio Chile.
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0: Otra de las noticias más leídas esta mañana tiene que ver con la sección Bio Bio Chile investiga. Prodemo, deudas y recortes, el inminente fin de la primera institución en proteger a las mujeres de Chile. La Fundación para la Promoción y Desarrollo de la Mujer, Prodemo, institución que por más de 35 años ha dedicado al apoyo de las chilenas, está a punto de cerrar. A este paso, el organismo público, cuyos programas y talleres han ayudado a más de 1 millón de mujeres desde el año 1990, no tendría cómo terminar el año. Solo contarían con el capital para pagar remuneraciones hasta el próximo mes de octubre de 2026. Según información recabada por Bio Bio Chile Investiga, la institución creada por Leonor Oyarzún, esposa de Patricio Elwin, y la primera en proteger a las mujeres, cerrarán en diciembre de 2026, aun cuando la ministra Judith Marín afirmó que no habría recortes en programas tras el ajuste pedido por su par de Hacienda, Jorge Quirós. De acuerdo con fuentes consultadas por la unidad de investigación, la decisión fue tomada por la propia titular de la cartera. Esto a raíz de una deuda que se acrecentó durante el gobierno de Gabriel Boric y que cuenta en miles de millones de pesos. La plena. La Fundación para la Promoción y Desarrollo de la Mujer partió el año 90 con el retorno a la democracia, un periodo que justamente estuvo marcado por demandas de las chilenas. La primera dama del expresidente Elwin, Leonor Oyarzún, encabezó la iniciativa. Una de las primeras actividades de esta organización fue un concurso de poemas que reunió las voces de mujeres a lo largo de todo el país. En el primer discurso aniversario de Prodemu, Leonor declaró que el concurso había tenido una respuesta muy positiva. Los trabajos recibidos eran muy de alta calidad. Bueno, luego hace una reseña, la asfixia económica que no da tregua, la respuesta oficial por parte del gobierno, el modelo que incluso llegó a trascender fronteras, que fue cosechando más que solo hortalizas, pero que hoy tienen a Prodemu con los días contados. Deudas y recorte, el inminente fin de la primera institución en proteger a las mujeres en Chile. Se habla de que tendría financiamiento para los sueldos de su personal solo hasta el mes de octubre de este año y un inminente cierre a finales de este 2026. Una lástima, de verdad. Conozco el trabajo de la gente de Prodemu, siempre preocupada de las mujeres a nivel local. Entiendo que incluso se cambiaron de dirección, ya no están acá en Avenida Municipal, ahora se cambiaron a Eleuterio Ramírez. Un tema y que cuesta entender, sobre todo pensando en que hace no muchos años se creó un Ministerio de la Mujer, que como su nombre lo dice, está llamado a velar por los intereses de las mujeres. Y Prodemu, que es una de las fundaciones que desde el retorno a la democracia ha servido para apoyar a las mujeres de nuestro país. Cuesta entender. Ojalá se pueda solucionar y no se pierda esta noble institución que, repito, está desde los años 90. Veremos qué pasa. Pero en Aysén aún están en Eleuterio Ramírez, ahí frente al Colegio Sagrada Familia. Gente me había preguntado por Prodemu y qué pasaba, se cambiaron de dirección. Aún está operativa, entiendo, en nuestra comuna. Nos vamos a la última pausa comercial del matinal, la de las 12:30, 12:36. Última pausa, ya volvemos.

0: Vamos a una pequeña pausa comercial y ya estamos de vuelta para seguir acompañándote. 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

Muy bien, amigos, nosotros ya llegando al final de la presente edición de Tu Matinal La Mañana Express. Compartimos buena música, datos útiles del comercio local y los principales titulares de la prensa regional y nacional. Si Dios así lo quiere, nos reencontramos mañana a la misma hora y en este mismo punto del dial en una nueva edición de Tu Mañana Express. Que tengan un feliz retorno a casa. Gracias por la sintonía.

Hasta aquí la propuesta para hoy. Álvaro Gómez les acompañó en La Mañana Express. Compartimos información, buena música, amistad en el matinal del 94.7 FM. Siempre aquí en Milenaria, la radio de Aysén.

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1: 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Durante la ejecución de las obras podrán observar maquinaria pesada, excavaciones, trabajos en pavimentos e intervenciones temporales en algunos accesos vehiculares. Los trabajos tienen como plazo máximo de ejecución hasta fines del mes de octubre. A medida que avanzan las faenas, las excavaciones serán cerradas y los accesos y veredas quedarán completamente restaurados para normalizar la circulación. Patagonia Sostenible de Aysén agradece su comprensión por las molestias temporales que estas obras puedan ocasionar. Estos trabajos permitirán fortalecer la infraestructura sanitaria y mejorar la calidad del servicio para los habitantes de la ciudad de Puerto Aysén.

¿Qué tal, amigos? ¿Cómo están? Espero que bien, y quienes estén medio delicaditos de salud, de verdad y de corazón, les deseamos que se recuperen prontamente. Hay que cuidarse, ¿eh? Anda una gran carga viral, andan como dos virus dando vuelta bien potente, ¿eh? Y que ataca principalmente a los más pequeñitos y a los más viejitos. El llamado es al autocuidado, al uso permanente de mascarilla, sobre todo en recintos asistenciales o donde se produzcan aglomeraciones de público. Recordar también que las actividades públicas de instituciones, organizaciones con aforo mayor a las 100 personas están suspendidas hasta este próximo sábado 5 de septiembre. Lo comento por si usted no lo sabía. Y le mando un saludo, mira, DJ Sagaz, acá a la esquina de Sargento Aldea, esquina Michimalonco. Ahí está la brigada de la empresa eléctrica de la ICEN realizando una poda de algunos árboles que están ahí entorpeciendo el cableado. Aquí tenemos una imponente e histórica añosa araucaria que está recibiendo una delicada poda para que así los ganchos que estaban en el cableado no generen ninguna dificultad y ella pueda continuar desarrollándose. Estos trabajos de la empresa eléctrica y de la ICEN se gestionan gracias a solicitudes de las juntas de vecinos, comerciantes, a través del municipio, la DPP, en un plan de poda preventiva. Está quedando bonita la araucaria, bien bonita. Contarles que hoy arrancamos el mes de la patria, hoy primero de septiembre, día en que se celebran varias fechas importantes a nivel internacional y local, como el Día Mundial de la Dactiloscopía y la Jornada Mundial de Oración por el Cuidado de la Creación. Y al otro lado del alambre, en la República Hermana Argentina, hoy es el día de la cocinera y el cocinero. Igual aprovecho yo a saludar a esos hombres y mujeres que día a día se levantan con la mejor energía para hacer sus preparaciones. 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
0: 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Y se lo comentaba al inicio de este radio servicio, la campaña del Hospital de Puerto Aysén, que te llama a vacunarte y a cuidarte, protegerte de los virus en este invierno 2020.

0: 2026. 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

0: Y antes de ir, ¿no? 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Con este último dato, yo no le digo adiós, sino hasta la próxima edición de los Radio Servicios. Gracias por la sintonía, que tenga linda jornada.
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0: Étale guaitá. Siempre nosotros los chamanes médicos ancestrales comenzando este programa saludando a tantas las radios enlazadas en las diferentes ciudades donde nos escucharnos llamar. Saludar a mis amigos que me escribir de sus casas, de sus negocios, de sus sitios de trabajo, de sus locales, de sus oficinas, de sus campos, de sus autos. Que Dios Manitú me lo llenar de bendiciones. Ya saber, mis queridos amigos, todos los días les recordar nuestra visita a Arica, martes 15 de septiembre, Muermos, Maullín, Calbuco, próximamente dar las fechas. Amigos de Coyhaique, lunes 28, martes 29 de este mes de septiembre, en Puerto Montt, miércoles, en Puerto Aysén, disculpad, miércoles 30, ayudando a tanta personita que lo necesita. ¿Querés llamar? ¿Querés saber qué está pasando en su vida? 941-03-9660. Repetir, 941-03-9660. Y si sonar ocupado, 981-86-6528. La persona que está en línea con nosotros. Hola. ¿Aló?
1: ¿Aló?
0: Bienvenido a mi programa. ¿Y ya cuánto escuchándonos?
1: Primera vez.
0: Quítale, guaita. Ya por primera la vez. Y tuvo la suerte de comunicarse. Qué bueno.
1: Claro.
0: Pues hermano, ser lo que siempre nos gusta. Y mucha gente se unida a la sintonía. ¿Y usted ya me visitó?
1: No, nunca.
0: ¿Y por qué? ¿Falta de fe o falta de tiempo?
1: Falta de tiempo, generalmente.
0: Pero bueno, ya estamos acá en línea. Vamos prontamente. ¿Cuál es esa fecha de nacimiento?
1: 18 agosto de 61.
0: 18 de agosto de 1981. A ver, concéntrese mientras tira los huesitos, las caracolas, a ver qué está pasando en su vida. Concéntrese, a ver. ¡Ira! Tramante, tramante, callamán. Con tu yo no irá celereta, celereta, mafasalanta, vanitú. ¡Chango! A ver, por un lado lo felicitar, porque estos huesitos me caer así como en línea y significar que no hay brujería. ¿Bueno?
1: Bueno.
0: Lo que sí me marcar es que debe tener mucho cuidado, porque ser una persona muy confiada y me marcar es, a ver, este huesito me marcar que hay muchas personas por delante le sonreír y por detrás hasta hablar mal de usted.
1: Claro.
0: A ver. Hay huesitos que me están marcando, amigos, que por delante le sonríen y por detrás le quieren poner la puñal de la traición, como le decían. Pero me marcaron una persona que a usted no lo tener en la buena. Y yo le decir que como que es de nombre Luis. ¿Quién ser?
1: Un amigo.
0: ¿Y cuánto hace que lo conoce?
1: Como 2 meses.
0: Ah.
1: 2 meses.
0: 2 meses. Vuelvo y le repito, tener mucho cuidado porque no le convení. Yo sé por qué se lo decía. Pero bueno, gracias a Dios no haber daño en usted.
1: Bueno.
0: Pero este huesito me están marcando muchas trabas. Yo sí le recomendar que me llame, se pare la cita, porque me marcas cosas que me gustaría hablar personalmente. Porque haber situaciones que no me gustar. Bueno.
1: Oiga.
0: Sí, ¿y en qué lo ayudar?
1: ¿Y problemas judiciales?
0: Por eso le están diciendo que necesito hablar personalmente con usted.
1: Bueno.
0: Y por eso también le decir que haber personas de las cuales no deber confiarse. Usted debe cuidarse mucho.
1: Claro.
0: ¿Y ya fue a averiguar esos problemas judiciales?
1: No he ido. ¿Muy indeciso?
0: Sí.
1: ¿Y el amor?
0: En el amor está como muy negado. Y vuelvo y repetir que necesito verlo personalmente. ¿Me entender?
1: Sí, lo entendí.
0: Lo espero cuanto antes.
1: Bendecido.
0: Un mensaje para las personas que nos están escuchando.
1: Que tengan fe y crean nomás. Pues.
0: Ah, entonces le dije la verdad.
1: Claro.
0: Como siempre. Hasta pronto y un abrazo.
1: Ahí los veo, indios.
0: Agradecido de mi hermano Tarcicio, de todos los curanderos indígenas, quienes hablar su cacique Nocralá, conocedor de las angustias humanas, del dolor, de la pena, del sufrimiento, de los males, de las porquerías, y agradecido de que Dios nos dé la fuerza para limpiar, para sanar su vida, como la cantidad de personas que se han sanado y nos dan los testimonios. Ya saber, mis queridos amigos, 941 9660 para que usted llame. No solo en este horario, cualquier momento del día que se sentir solo, choreado, triste, 941-03-9660. Abracitos en distancia y que Dios me los llenar de muchas bendiciones.

0: Las 13 horas, 23 minutos.
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tal? Bienvenidos a este Romantic Classic hoy día martes con Luis Fonsi. Perdóname, mi nombre es Darío Zoric. Esto es Romantic Classic, clásicos latinos 80 y 90 y también internacionales, para vivir y compartir la música que vos querés escuchar. La programás a través de la línea aquí de la radio en este martes, y si no, también a través de lo que es las redes sociales, Facebook como Romantic Classic, ahí estará Fanpage. Obviamente le das me gusta y programamos la música, ¿sí? Es la idea. Bienvenidos, buen martes. Aquí estamos para vivir y compartir buenos clásicos. Dale.

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0: momento de una pausa el español. Hablamos de Diango Contigo en la Distancia, un lindo bolero, una linda balada. Estamos en Facebook, no te olvides, como Romantic Clásica, y le das me gusta y programas la música o directamente a la línea de la radio en todo el país y, por qué no, en el mundo, en internet. Aquí estamos compartiendo esto que es Romantic Classics, dos horas de buenos recuerdos. Pausa la primera y ya venimos, no se va.
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3: La hora exacta en milenaria.
4: Las 13 horas, 43 minutos.

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instantes estaremos con lo que tiene que ver el New Romantic, también recomendaciones. Hoy vamos a recomendar en este martes una buena película, ¿sí? Estábamos escuchando Brazos Abiertos, Open Arms, una canción grabada originalmente por el grupo americano Journey, escrita por Steve Perry y Jonathan Cain, dos de los miembros de la banda. Se trata de una balada que describe la situación de aquellos que discuten con sus parejas y que intentan reconciliarse empezando de nuevo con los brazos abiertos. La cantante americana Mariah Carey y la coreana Yuna realizaron sendas versiones de este tema, años 1982. Nos vamos a ir de Estados Unidos a México, Me Estoy Enamorando, Alejandro Fernández, en este Romantic Classic edición de Diamantes, con buena música.

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de Alemania nos vamos a España. Bueno, seguimos en Europa, justamente. Ella baila sola cuando los sapos bailen flamenco, en este lindo recuerdo, este dueto español, aquí en este Romantic Classic. En un ratito, New Romantic, el tema nuevo del momento, que luego será un clásico, y hoy recomendaciones de una buena película. Ayer tuvimos libros, hoy tenemos películas, y mañana tendremos una buena serie. ¿Qué les parece, sí? Estamos el martes, aquí en la radio, obviamente, 2

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Muy buena banda, Boston. Esto era Manga. Es una canción de la banda americana Boston. Fue escrita por Tom Scholz. El álbum fue lanzado como primer sencillo de Three Stays, el tercer álbum de la banda. Fue también primer sencillo publicado oficialmente allí finales de los 70 y fue además el principio de ser publicado justamente por MCA Record. Amanda se convirtió en el sencillo más exitoso de la banda, más popular en Estados Unidos y Canadá, ya que encabezó el Billboard Hot 100 y el Mainstream Rock en Estados Unidos, mientras que en Canadá alcanzó el número uno en el lugar de la revista RPM, año 1986, para este material. Momento de una pausa con la voz de Chayanne. Vamos y venimos en el estilo y en el género y obviamente en los años. Otra vez la voz de Chayanne. Ya venimos, dale.

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In Excess Never Cheat Your Part, un sencillo publicado por la banda In Excess, año 88, fue incluido en el sexto álbum de la banda, uno de los mejores, Kick. La música fue compuesta por Andrew Farris, quien grabó un demo al estilo blues y se lo dio a Michael Hutchence. Luego el vocalista In Excess escribió la letra romántica y personal, que fue directamente desde el corazón, una balada sensual con un sonido realmente estupendo. Año 88, un 8 de agosto, se realizaba este muy buen tema, una banda que probó con otros vocalistas y demás, pero no tuvo suerte. Son artistas que son irreemplazables. Es muy difícil, ¿no?, encontrar a alguien, aunque sea pseudo similar. Amaneciendo en ti, nos vamos ahora a México. Cristian Castro en este Romantic Classic, en un ratito New Romantic y también recomendaciones. Estamos en martes, Romantic Classic en Face, y si no te comunicas aquí a la radio, programamos los dos, ¿te parece, juntos? Buenas baladas del recuerdo, dale.

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Love is my decision, el amor es mi decisión. Chris DeBrash, vamos a escuchar este tema, el creador de Lady Bird y demás, año 1988, para este muy lindo tema y muy buen material.

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momento de una pausa y estaba Ricardo Montaner. Este amor nos dejaba. Lunes a viernes, 2 horas de clásicos, recomendaciones y mucho más. Momento de ir a una pausa con un dueto. Uno de los hermanos Gibb, hablamos de Barry, de los Bee Gees, junto a Kenny Rogers. Esto es You and Me. La música, obviamente, en el aire de la radio. Pausa con música, claro. Y en instantes, recta final, recomendaciones de una buena película. Ayer libros, hoy películas, mañana series. Vamos variando y recomendando, obviamente, aparte de las baladas, ¿no? Inolvidables y recuerdos. Pausa y venimos. Un lindo dueto para disfrutar.

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1: La hora exacta en milenaria.
2: Las 14 horas, 32 minutos.
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0: tercer bloque, ahí está Ricardo Montaner desde la Metropolitan Live Orquesta. Buena versión, ¿eh? En el último lugar del mundo.
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0: Y las recomendaciones de una buena serie, Acuario, en este caso una serie de Netflix protagonizada y producida por David Duchovny, sí, el detective de Expedientes X, que recrea el formato ficcionado, el raíz delirante de Charles Manson, antes de llegar al famoso crimen de Jason Tate, que terminó con su libertad para siempre. Duchovny es Sam Hoidak, un policía de Hollywood, con todos los tips del maldito policía bueno y bonito, que atrapa por la recreación de una época polémica y potente en iconografías y expresiones tan libertarias y tan conservadoras a la vez. Se llama Aquarius. También de Netflix, Fauda, un thriller israelí sobre los comandos policiales antiterrorismo en la frontera palestina. Obsesivamente, Doron va detrás de Abud Ahmed, uno de los cerebros del Hamas. Y por último, Gypsy, de Netflix, producida y protagonizada por Naomi Watts, sobre la vida personal y profesional de una psicóloga muy poco convencional. Sin anticiparse ni arruinarte la experiencia, te la recomendamos especialmente, obviamente, esta serie, Gypsy. Se escribe G-Y-P-S-Y, Gypsy, como suena, ¿sí? Estos son algunos de los recomendados en este Romantic Classic de lunes. Dale.

Estamos comunicados lunes a viernes, 2 horas aquí en el aire de Tu Señal. Momento de más música, una reversión un poquito más moderna de este clásico, Cuando un hombre ama a una mujer, en la voz de un gran artista como es Michael Bolton.

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0: Las 15 horas, un minuto.
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Diego Torres, el último bloque, Vuelves a mí, nos dejaba en este buen clásico en la voz de Diego Torres. Para siempre, un tema Forever, canción de Kenny Loggins del año 85, Vox Humana, fue lanzada como el segundo sencillo del álbum después de Vox Humana y se convirtió, entre otros de los 40 principales éxitos de Kenny Loggins. La canción fue escrita originalmente para una película llamada Axel Hall Arias, producido por Jenny Sullivan, ex esposa de Jim Messina y ex compañero de la banda de Loggins. Parte del éxito de la lista se pudo atribuir a su uso en la telenovela The Joan and the Bristol. Hablamos de Kenny Loggins desde su placa Forever, esto es año 1985, ¿sí? Nos compartimos, ¿te parece? Kenny Loggins en este Romantic Classic de martes aquí en la radio, dale.

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la voz de Alessanz en este Romantic Classic, Si hay Dios, para vos María que lo pedías, bueno, cumplimos contigo, un beso grande. Vamos a escuchar un lindo recuerdo, en este caso internacional, la voz de Richard Sanderson, esto es Reality, y a la vuelta venimos con recomendaciones, como te habíamos prometido, de películas DVD o en el formato que vos deseas ver. Algún género, vamos a hacer un mix para recomendarte, ¿sí? Música ahora con Reality, ya venimos, dale.

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1: Y lo prometido es deuda. La luz incidente, una película argentina con Erika Rivas, Argentina años 60. Desde el accidente, Luisa no ha podido rearmar su vida, pero cuando un seductor desconocido entra a su vida, le propone una vehemencia volver a empezar. Luisa se enfrenta con el duelo que venía intentando evitar. Susana Pampín, Marcelo Subioto y Erika Rivas para La Luz Incidente. Una película argentina interesante. Una película americana, se llama 2 y 22. Un controlador aéreo vive una vida desordenada después de que casi es responsable de una colisión entre dos aviones causada por una misteriosa luz a las 2:22 p.m. Este evento lo lleva a conocer una mujer con la que todo parece indicar su vida está entrelazada desde hace mucho tiempo atrás. Un thriller interesante, lo vi. Bastante psicológico, está buena la película, se la recomiendo. Otra es Silencio, segunda mitad del siglo XVIII, jesuitas portugueses viajan a Japón en busca de un misionero que, tras ser perseguido y torturado, ha renunciado a su fe. Ellos mismos vivirán el suplicio y la violencia con que los japoneses reciben a los cristianos. Buenas actuaciones, Liam Neeson de Búsqueda Implacable y demás buenas actuaciones. Silencio, 2:22 p.m. y La Luz Incidente. Estas son algunas de las películas recomendadas para disfrutar cuando vos lo desees.

0: Llegamos al final de este martes, Eros Ramazzotti, Casi Amor. Gracias por elegirnos lunes a viernes, dos horas casi un poquito menos de buenos recuerdos, 80 y 90 latinos y también internacionales. Mi nombre es Darío Soric, seguinos en Face como Romantic Classic. Buena vida, hasta mañana miércoles, mitad de semana para seguir disfrutando de buenos recuerdos. Este es tu lugar, este es tu espacio. Hasta mañana.
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2: Las 15 horas, 37 minutos.
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5: Nacionales. IMASEC de julio cae un 1,5%. Los factores que afectaron a la economía de Chile. Este martes el Banco Central informó que, de acuerdo con los datos preliminares, el IMASEC de julio de 2026 cayó 1,5% en comparación con igual mes del año anterior. Se trata de la mayor caída en 3 años. La serie desestacionalizada disminuyó 1,7% respecto del mes precedente y 2,1% en 12 meses. La baja del IMASEC se explicó por la minería, que cayó un 9,3%, y en menor medida por los servicios de la industria.
6: Economía.
5: Más de 500.000 personas recibirán alza de la PGU desde este martes. Desde este martes 1 de septiembre aumentará el monto máximo de la pensión garantizada universal para las personas de entre 75 y 81 años como parte de la implementación gradual de la reforma previsional. El reajuste será automático para quienes ya reciben la PGU, por lo que no será necesario realizar ningún trámite. La subsecretaria de Prevención Social, Elisa Cabezón, destacó.
7: Aumenta la PGU para mayores de 75 años. El aumento es desde los 231.732 pesos hasta 250.235.000 pesos. Además, en este mes también se paga el aguinaldo.
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6: Internacionales.
5: Cita Cast, Milei, en La Moneda, agudiza presión parlamentaria por soberanía del Estrecho de Magallanes. El líder transandino llegará al país para participar del Foro Madrid y aprovechar de sostener este jueves un nuevo encuentro con el mandatario chileno. el tercero en el último año. En esta ocasión, eso sí, la cita estará marcada por la atención a partir del decreto de 2021 que establece ese territorio como un espacio compartido y que el jefe de Estado argentino se ha comprometido a corregir.
4: Deportes.
5: Partidos del fútbol chileno hoy. La programación del fútbol chileno hoy, primero de septiembre, comenzará a las 18 horas en el Estadio Jorge Silva de San Fernando, donde Colchagua se medirá ante Brujas de Salamanca, con Víctor Mansor como juez. El cotejo dará el cierre a la cuarta fecha de la liguilla de ascenso de la segunda división.
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Buenas, buenas. ¿Cómo les va? ¿Cómo andan? Bueno, bienvenidos. Arrancamos el mes número 9, señores. Primero de septiembre y ya te estamos dando la bienvenida y ya te estamos recibiendo en el mega ranking de martes. ¿Cómo les va? ¿Cómo andan? ¿Cómo están arrancando el mes de la primavera? El mes en el que le damos el paso, ¿no? De invierno a primavera. Vamos a estar estrenando dentro de algunos días una estación nueva. Veremos qué pasa, veremos qué sucede y cómo nos sorprende esta primavera. No sé qué dicen ustedes. En casa, en el trabajo, en el auto, a donde sea que estés, a donde sea que vayas a esta hora, por supuesto que ahí nos quedamos con el mega ranking de martes. El programa de hoy lo vamos a arrancar hablando de Nicki Nicole, porque ¿qué pasó con Nicki Nicole? ¿Qué fue lo que dijo ahora? Y todo el mundo salió a opinar, ¿no? Resulta ser que Nicki Nicole pasó por Nadie Dice Nada, el programa de Luzu, y habló sobre sus nuevos proyectos musicales, el tiempo que estuvo alejada de los escenarios y los distintos romances que le atribuyeron en los últimos años. La cantante rosarina se mostró relajada y divertida durante la entrevista, incluso contó que llegó tarde al programa por una inesperada emergencia en el baño. Además, aprovechó la visita para invitar a Ángela Torres a hacer una colaboración musical. Sin embargo, después de la entrevista, uno de los comentarios que recibió en redes sociales llamó especialmente la atención. Un usuario de X cuestionó su supuesta falta de movilidad en el rostro del artista y relacionó ese aspecto con posibles retoques estéticos. No puede mover la cara, escribió el usuario en un comentario que rápidamente se viralizó. Lejos de ignorarlo, Nicki Nicole decidió responder y dijo, ella grabó un video en el que hizo distintas expresiones para demostrar que sí puede mover la cara. Hoy les voy a enseñar a controlar su cara, anunció con ironía antes de comenzar a hacer diferentes muecas frente a la cámara.

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1: Estamos en el bloque de salud. Hoy vamos a hablar del alimento que puede mejorar la salud del cerebro si está incluido en dietas de calidad, Varios estudios asociaron el excesivo consumo de carne roja con un mayor riesgo de desarrollar ciertos problemas de salud como la diabetes o el deterioro cognitivo, entre otros, ¿no? Mientras que durante años se vinculó este alimento con un mayor riesgo de enfermedades cardiovasculares, la principal causa de la muerte a nivel mundial. Sin embargo, no todas las carnes rojas son iguales, de la misma forma en que las dietas tampoco lo son. Ahora, en un estudio realizado por investigadores de la Universidad Estatal de Dakota del Sur, se comprobó que incluir carne roja en dietas de alta calidad puede contribuir a una adecuada ingesta de nutrientes esenciales para la salud cerebral, aumentar la diversidad de la microbiota intestinal y potencialmente beneficiar la salud mental. Según destacó Samitinja Dakal, profesor adjunto en la Escuela de Salud y Ciencias Humanas de la citada universidad, integrar carnes rojas magras dentro de un patrón alimentario saludable mejora el aporte de nutrientes relacionados con la salud mental y se asocia con cambios positivos en la diversidad de la microbiota. Lo realmente convincente fue el importante beneficio nutricional que observamos en personas sanas que consumían carne roja, dijo Dakal, y añadió que esto sugiere que el mensaje de salud pública no debería centrarse en la eliminación total, sino en desarrollar una dieta de alta calidad que incluya carne roja magra.

0: las 16 horas, 6 minutos.
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3: Nacionales. Comité de Ministros confirma calificación favorable para extensión de Metro Valparaíso a La Calera. La decisión se adoptó durante la décima sesión del Comité de Ministros bajo la actual administración, instancia que revisó las reclamaciones presentadas contra distintos proyectos de inversión. El proyecto contempla la habilitación e implementación de un servicio ferroviario de transporte público de pasajeros que permitirá extender la actual red de Metro Valparaíso hacia las comunas de Quillota y La Calera. El alcalde de La Calera, Johnny Piraino, valoró la resolución del Comité de Ministerio.
4: Se terminó la sesión de los ministros de las carteras de Economía, Turismo, Energía, para analizar las reclamaciones en relación a la extensión del tren desde Valparaíso a La Calera, donde el comité decidió rechazar las apelaciones administrativas, por lo que se va a garantizar la continuidad.
3: Senapred mantiene alerta roja para la región de Antofagasta por vientos. Actualmente se mantiene vigente una alerta por vientos para la región. La alerta apunta a vientos normales a moderado, con probabilidad de tormentas de arena en el litoral, con rachas de viento de hasta 50 kilómetros por hora.
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3: Internacionales. Rusia amenaza con adoptar medidas frente a las maniobras militares de Estados Unidos, Japón y Australia. La portavoz del Ministerio de Exteriores ruso, María Sajarova, ha expresado su preocupación al respecto y ha lamentado que se trata de una provocación que tendrá lugar cerca de las fronteras orientales de Rusia y que es absolutamente admisible, al tiempo que ha alertado del uso de sistemas de misiles Tifón en el marco de estas maniobras. Con esta, son 3 las veces que ha utilizado los sistemas Tifón en el marco de estas maniobras militares conjuntas.
2: Deportes.
3: La tensa conferencia de prensa de Garnero tras el triunfo de la Universidad Católica. Daniel Garnero se mostró bastante molesto ante las consultas de los periodistas al considerar que obviaban los buenos resultados que saca el equipo pese a no mostrar el mejor rendimiento. Ante la consulta de un reportero que preguntó por el desarrollo del juego, remarcó: "Me encanta cuando quieren analizar. Cuando no jugamos muy bien, hay una profundidad de análisis terrible. En otros equipos no veo eso. Cuando sacan resultados, está todo bárbaro", aseguró.
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vamos a hablar ahora de David Bisbal, porque contó cómo vivió el terremoto en Bogotá. Bisbal se encontraba en Bogotá, en Colombia, cuando fue un fuerte terremoto que sacudió al país durante la mañana del lunes. El cantante español viajó a la capital colombiana para formar parte del jurado de Operación Triunfo y después del sismo compartió un video en sus redes sociales para contar cómo vivió el momento. El artista intentó llevar tranquilidad a sus seguidores y explicó que el temblor lo despertó y que durante los primeros segundos sintió miedo. Haberse despertado esta mañana con ese temblor tan fuerte en Bogotá ha sido un poco de pánico al principio, pero me di cuenta enseguida que después de un minuto todo acabó, relató Bisbal. El cantante también contó que luego del movimiento comenzaron a sonar las alarmas de distintos edificios cercanos al suyo. Afortunadamente, según relató, la situación en Bogotá no generó consecuencias graves. Por suerte en Bogotá no ha sucedido nada, aseguró. Más allá de contar su propia experiencia, Bisbal aprovechó el mensaje para referirse a las personas que sufrieron las consecuencias más graves del terremoto. Ya habéis visto la magnitud de este desastre natural que en Cali, en otra provincia del interior, ha sido muy fuerte. Desde aquí quiero mandar un saludo y un beso enorme a las personas afectadas, expresó el cantante.

Ya estamos en el bloque de ciencia y tecnología. Vamos a hablar de la que la NASA confirmó un asteroide del tamaño de un portaaviones que se aproxima a la Tierra. La NASA confirmó esta semana que un asteroide del tamaño de un portaaviones se aproxima a la Tierra y va a protagonizar uno de los revuelos más cercanos de la, que la ciencia haya podido anticipar para un objeto de esas dimensiones. El objeto se llama 99.942 Apophis. Tiene un diámetro medio de 340 metros y pasará a unos 32.000 kilómetros de la superficie terrestre, una distancia inferior a la distancia en que se encuentran los satélites de la órbita geoestacionaria. El asteroide es seguido por los astrónomos desde hace más de dos décadas y, según los datos oficiales de las agencias espaciales de Estados Unidos y de Europa, el encuentro ocurrirá dentro de muy poco, precisamente el 13 de abril de 2029, y ya se preparan misiones para observar su paso. Los datos de telescopios espaciales y radares indican que el asteroide posee una forma alargada y posiblemente formada por dos lóbulos. Su aspecto podría ser similar al de un maní, una configuración frecuente entre los objetos cercanos a la Tierra de más de 200 metros.

0: las 16 horas, 34 minutos.
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6: Martín Arrau confirma llegada a Chile de R-15, presunto líder del tren de Aragua buscado por secuestro. El sujeto fue capturado en Perú tras una operación conjunta de la PDI, la policía peruana y el FBI, y ahora enfrentará a la justicia nacional. Tras confirmar su llegada al país, Arrau destacó la coordinación internacional. Este es el camino para enfrentar al crimen organizado transnacional. Inteligencia, colaboración y decisión, sostuvo.
5: Política.
6: Republicanos frenan unanimidad para despachar feriados del 17 de septiembre y comisión invitará a Quirós y más. La iniciativa busca sumar una jornada festiva a las celebraciones de fiestas patrias de este año, pero los reparos al eventual impacto económico de la medida y la necesidad de escuchar a gremios y al Ejecutivo.
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6: Internacionales. Trump abre la puerta a revisar postura de Estados Unidos entre la soberanía de Islas Malvinas. El mandatario estadounidense aseguró que siempre evalúa ese tipo de posiciones. La posibilidad de un giro de Washington ya había surgido en abril, en medio de sus diferencias con Londres por la guerra contra Irán.
5: Deportes.
6: Chile sufre una dolorosa derrota ante República Dominicana por las eliminatorias para el Mundial de Básquetbol. Los pupilos de Juan Manuel Córdoba tuvieron un buen comienzo e incluso complicaron al poderoso equipo caribeño. Sin embargo, en la segunda mitad sucumbió ante sus errores y los aciertos del rival.
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Arrancamos un bloquecito nuevo en el Mega Ranking de martes, ¿eh? Ya tengo una buena película para recomendarte. Hoy te traje Impacto Mortal, un vuelo de Los Ángeles a Shanghái sufre una falta catastrófica y termina en un aterrizaje forzoso en medio del océano. Los sobrevivientes quedan atrapados entre los restos del avión, mientras que una manada de tiburones atraída por el caos comienza a rodearlos. Con el tiempo en contra y el fuselaje hundiéndose, deberán enfrentarse a sus peores miedos y tomar una decisión imposible: arriesgarlo todo en el mar o morir dentro del avión. Impacto Mortal es la película que recomendamos hoy en el bloque de cine.

Hablemos ahora de Taylor Swift, porque participó de un evento especial de Icon Session, donde repasó su carrera en un evento organizado por el Grammy Museum. La cantante estadounidense decidió repasar su carrera desde una perspectiva más íntima y centrada en la composición. Cada una de las canciones marcaron una evolución dentro de su forma de crear música. All Too Well es una balada que formó parte del disco Red, publicado en 2012, y que tiene una versión de 10 minutos. Aquí va una canción triste sobre el otoño, contó la cantautora durante su presentación en el especial Teeny Dex Concert en 2019. Un tema que trata sobre el fin de una relación amorosa y la nostalgia luego de la separación. Para los fanáticos, la canción está basada en la relación de la artista con Jackie Gyllenhaal. Según publicó el diario The Sun, el actor gastó una importante suma de dinero para alquilar un avión privado para que Taylor viajara desde Estados Unidos a Reino Unido para verse por unas horas, por ejemplo.

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1: Mixta logra acuerdo unánime en reforma de partidos políticos. La titular de la instancia, la senadora Danisa Astudillo, valoró y agradeció la disposición, la rapidez y la aprobación por unanimidad de este consenso transversal entre los parlamentarios. Las diferencias se habían originado durante el tercer trámite constitucional tras el rechazo del Senado a una indicación planteada por la Cámara de Diputados y Diputadas sobre la constitución de partidos políticos. Premian a niño por asistencia a clases. Tiene 4 años y viajará desde Talca a la NASA. El pequeño de 4 años registró un 90% de asistencia durante el primer semestre de 2026, resultado que le permitió convertirse en el representante del Maule La Iniciativa, impulsada por la Fundación Educacional Oportunidad. Como parte del premio, Valentino viajará, en enero de 2027, junto a su madre, al Centro Espacial Kennedy, en Estados Unidos. El reconocimiento contempla los gastos del viaje y también incluye visitas a Magic Kingdom y Legoland.
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2: Internacionales.
1: Corea del Sur debate seriamente opción de incorporar a mujeres al servicio militar obligatorio. Según el estudio realizado por el Reform Institute, la División de Investigaciones de Políticas del Partido Reformista, de tendencia conservadora, y publicado el 20 de agosto, casi el 60% de los encuestados se mostró a favor de modificar la ley para exigir a las mujeres que realicen servicios nacionales.
2: Deportes.
1: La decisión que tomó Julián Álvarez en el cierre del mercado de pases. Julián Álvarez continuará en el Atlético de Madrid, al menos hasta el próximo mercado de pases, luego de que el club descartara negociar una transferencia al Barcelona y el delantero argentino rechazara las alternativas que se abrieron en la Premier League.
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4: Las 17 horas, 3 minutos.
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Atención vecinos y vecinas de Puerto Aysén. La empresa Patagonia Sostenible de Aysén S.P.A. informa que como parte del Plan de Desarrollo Anual 2026 de la empresa Aguas Patagonia de Aysén S.A., se ejecutarán obras de reposición de redes de agua potable en las siguientes calles: Teniente Merino, Avenida Benigno Díaz, Arturo Prat, Eleuterio Ramírez, Constantino Kallstrom. Durante la ejecución de las obras podrán observar maquinaria pesada, excavaciones, trabajos en pavimentos e intervenciones temporales en algunos accesos vehiculares. Los trabajos tienen como plazo máximo de ejecución hasta fines del mes de octubre. A medida que avanzan las faenas, las excavaciones serán cerradas y los accesos y veredas quedarán completamente restaurados para normalizar la circulación. Patagonia Sostenible de Aysén agradece su comprensión por las molestias temporales que estas obras puedan ocasionar. Estos trabajos permitirán fortalecer la infraestructura sanitaria y mejorar la calidad del servicio para los habitantes de la ciudad de Puerto Aysén.

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0: ¿Qué tal, amigos? ¿Cómo están? Espero que bien, y quienes estén medio delicaditos de salud, de verdad y de corazón, les deseamos que se recuperen prontamente. Hay que cuidarse, ¿eh? Anda una gran carga viral, andan como dos virus dando vuelta bien potente, ¿eh? Y que ataca principalmente a los más pequeñitos y a los más viejitos. El llamado es al autocuidado, al uso permanente de mascarilla, sobre todo en recintos asistenciales o donde se produzcan aglomeraciones de público. Recordar también que las actividades públicas de instituciones, organizaciones con aforo mayor a las 100 personas están suspendidas hasta este próximo sábado 5 de septiembre. Lo comento por si usted no lo sabía. Y le mando un saludo, mira, DJ Sagaz, acá a la esquina de Sargento Aldea, esquina Michimalonco. Ahí está la brigada de la empresa eléctrica de la ICEN realizando una poda de algunos árboles que están ahí entorpeciendo el cableado. Aquí tenemos una imponente e histórica añosa araucaria que está recibiendo una delicada poda para que así los ganchos que estaban en el cableado no generen ninguna dificultad y ella pueda continuar desarrollándose. Estos trabajos de la empresa eléctrica y de la ICEN se gestionan gracias a solicitudes de las juntas de vecinos, comerciantes, a través del municipio, la DPP, en un plan de poda preventiva. Está quedando bonita la araucaria, bien bonita. Contarles que hoy arrancamos el mes de la patria, hoy primero de septiembre, día en que se celebran varias fechas importantes a nivel internacional y local, como el Día Mundial de la Dactiloscopía y la Jornada Mundial de Oración por el Cuidado de la Creación. Y al otro lado del alambre, en la República Hermana Argentina, hoy es el día de la cocinera y el cocinero. Igual aprovecho yo a saludar a esos hombres y mujeres que día a día se levantan con la mejor energía para hacer sus preparaciones. Y si usted le pregunta a cualquier cocinero o un buen chef, ¿cuál es el secreto para obtener un rico plato? 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
0: 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Y se lo comentaba al inicio de este radio servicio, la campaña del Hospital de Puerto Aysén, que te llama a vacunarte y a cuidarte, protegerte de los virus en este invierno 2026. Mañana, Aysén Salud, programa de nuestro Hospital de Puerto Aysén, van a estar hablando específicamente de la urgencia. Todos los miércoles desde las 11:40 con repetición a las 18:30 por tu radio milenaria. Vamos con la campaña de invierno de nuestro Hospital de Puerto Aysén.
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0: 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Con este último dato, yo no le digo adiós, sino hasta la próxima edición de los Radio Servicios. Gracias por la sintonía, que tenga linda jornada.
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2: Nacionales. Diputados opositores reúnen firmas para crear comisión investigadora por caso Cerimedo y esperan que se vote esta semana. La instancia busca indagar eventuales mecanismos de contaminación digital de procesos electorales y determinar si existieron vínculos entre funcionarios públicos, cuentas de redes sociales y el entorno del consultor argentino.
3: Policiales.
2: Aprueban idea de legislar ley antibarricadas 2.0 tras discusión inmediata dispuesta por el gobierno. La Comisión de Seguridad de la Cámara de Diputados aprobó la idea de legislar por 7 votos a favor, 5 en contra y una abstención. El proyecto busca modificar el artículo 268, septies del Código Penal, agregando nuevos incisos que penalicen a quienes interrumpan u obstaculicen el servicio del transporte público, ya sea parcial o totalmente, y bloqueen rutas sin estar autorizados.
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3: Internacionales.
2: La inundación en el Gran Cañón dejó 2 muertos y todavía buscan a un desaparecido. El aguacero amazónico desató torrentes de agua y escombros en la zona de Bridge Angel Creek, donde las autoridades hallaron los cuerpos de 2 hombres texanos y continúan las tareas que ya salvaron a más de 80 personas.
3: Deportes.
2: Por incidentes ante Huachipato, Coquimbo Unido jugará a puertas cerradas su próximo partido. El delegado confirmó que el partido ante Universidad de Concepción se desarrollará sin hinchas locales, mientras que se reforzarán las medidas de seguridad en el perímetro exterior del estadio. Ya se determinó en reunión sostenida ayer con todos los involucrados que el encuentro de este miércoles ante Universidad de Concepción se jugará sin público.
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Vamos a hablar de Gloria Trevi porque presenta Trevi Line, una línea telefónica creada para establecer un nuevo canal de comunicación con sus seguidores. La iniciativa se encuentra disponible a través del número 956-903-2550. Bajo el mensaje Trevilanders, tengo algo que contarte. La cantante invita al público a realizar una llamada y a conocer el contenido preparado especialmente para esta experiencia. La propuesta está acompañada por una campaña de carteles publicitarios con frases como "si estás leyendo esto, sigues aquí" y celébralo en logo que aparece únicamente el número de teléfono, ¿no? La acción busca trasladar la curiosidad generada en las calles hacia una interacción directa con los fanáticos. Trevi Line forma parte de la campaña de Pompas de Jabón, la nueva propuesta musical de Gloria Trevi. De esta manera, la artista extiende el concepto de lanzamiento más allá de las plataformas digitales y suma una experiencia participativa para sus seguidores.

0: 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Nacionales.
1: Fiscalía vuelve a presentar acusación contra Manuel Monsalve y mantiene solicitud de pena por 14 años. El fiscal Jacir ya había adelantado la semana pasada que pedirá los mismos 14 requeridos en el escrito anterior, el que luego fue retirado para otorgar más plazo de investigación. Con esta fase resuelta, ahora el caso entrará en etapa de preparación de juicio oral, el siguiente hito procesal del caso. Corte Suprema no se detiene y pone en tabla eventual remoción de 57 jueces por mal uso de licencias médicas. El Pleno del Máximo Tribunal puso en tabla casi 60 cuadernos de remoción. Los ministros partirán el miércoles en maratónicas jornadas para proceder a la vista de las causas. Casi 20 magistrados han querido bloquear sus procesos con requerimientos ante la Magistratura Constitucional, pero por ahora han fracasado en las fases de admisión a trámite o admisibilidad.
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2: Internacionales.
1: Tragedia en Nepal. Aumentan a 939 los muertos y cifra de desaparecidos baja tras violenta riada. El reporte registró 36 nuevas víctimas mortales en las últimas horas, mientras que el número de personas de las cuales se desconoce su paradero bajó en 322. Gran parte de la caída corresponde a la cifra de trabajadores desaparecidos en el proyecto hidroeléctrico, que pasó de 933 a 639. Se cree que muchos de ellos podrían haber quedado atrapados en túneles subterráneos. Unos 592 ciudadanos extranjeros siguen con paradero desconocido.
2: Deportes.
1: Claudio Bravo recuerda el primer retiro de Messi de la selección argentina. El exportero de La Roja destacó la grandeza del delantero trasandino tras anunciar el fin definitivo de su camino con la albiceleste. En los casi 3 años que estuvimos juntos y en conversaciones que teníamos después de los partidos de clasificatorias o donde nos tocó compartir, se trataba de una persona absolutamente normal. A diferencia de otros jugadores que te encuentras en el camino y que no tienen la trascendencia o la figura de un Messi, reflexionó Bravo. Él a veces no dimensionaba lo grande que ha llegado a ser dentro del fútbol, concluyó el ex portero nacional.
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4: Las 18 horas, 4 minutos.
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3: IMASEC de julio cae un 1,5%. Los factores que afectaron a la economía de Chile. Este martes el Banco Central informó que, de acuerdo con los datos preliminares, el IMASEC de julio de 2026 cayó 1,5% en comparación con igual mes del año anterior. Se trata de la mayor caída en 3 años. La serie desestacionalizada disminuyó 1,7% respecto del mes precedente y 2,1% en 12 meses. La baja del IMASEC se explicó por la minería, que cayó un 9,3%, y en menor medida por los servicios de la industria.
2: Economía.
3: Más de 500.000 personas recibirán alza de la PGU desde este martes. Desde este martes 1 de septiembre aumentará el monto máximo de la pensión garantizada universal para las personas de entre 75 y 81 años como parte de la implementación gradual de la reforma previsional. El reajuste será automático para quienes ya reciben la PGU, por lo que no será necesario realizar ningún trámite. La subsecretaria de Prevención Social, Elisa Cabezón, destacó.
4: Aumenta la PGU para mayores de 75 años. El aumento es desde los 231.732 pesos hasta 250.235 mil pesos. Además, en este mes también se paga el aguinaldo.
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1: Internacionales.
3: Cita Cast, Milei en La Moneda, agudiza presión parlamentaria por soberanía del Estrecho de Magallanes. El líder trasandino llegará al país para participar del Foro Madrid y aprovechar de sostener este jueves un nuevo encuentro con el mandatario chileno, el tercero en el último año. En esta ocasión, eso sí, la cita estará marcada por la tensión a partir del decreto de 2021 que establece ese territorio como un espacio compartido y que el jefe de Estado argentino se ha comprometido a corregir.
1: Deportes.
3: Partidos del fútbol chileno hoy. La programación del fútbol chileno hoy, 1 de septiembre, comenzará a las 18 horas en el Estadio Jorge Silva de San Fernando, donde Colchagua se medirá ante Brujas de Salamanca, con Víctor Mansor como juez. El cotejo dará el cierre a la cuarta fecha de la liguilla de ascenso de la segunda división.
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Vamos comenzando el último bloque del Mega Ranking de día martes, ¿eh? Hoy, para el primero de septiembre, te traje Adiós Le Pido, de Juanes, que es el primer sencillo del álbum Un Día Normal del cantautor colombiano Juanes. Este tema se convirtió en uno de los más clásicos de la discografía de Juanes. La canción es una oración alegre que pide a Dios que bendiga, que proteja a nuestra familia, futuros hijos y seres más cercanos. La canción rápidamente se volvió un himno de paz en toda Latinoamérica, alcanzando la posición número 1 en 15 países en 3 continentes. Juanes, Adiós Le Pido, el clásico que te traje hoy.

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Bueno, resulta ser que Natalie Pérez presentó Casa en el Teatro Ópera, su quinto álbum de estudio, con un concierto en sala llena en el Teatro Ópera de Buenos Aires. La función marcó el comienzo de una nueva etapa artística y el punto de partida de una extensa gira por Argentina. La propuesta combina música, baile, actuación y una apuesta audiovisual inspirada en el concepto del disco. El escenario recreó diferentes espacios de una casa mediante objetos, escenografías y recursos visuales que fueron transformándose durante el espectáculo. El concierto comenzó con La mitad de mi vida, primera canción de Casa y corte de difusión del álbum. Luego llegaron temas como del nuevo material, como Lo peor de mí, Crisis y Toda la semana. La primera invitada de la noche fue Zoe Gotuso, quien se sumó para interpretar Algo tiene. Más adelante, Natalie repasó canciones de distintas etapas de su carrera, entre ellas Te quiero y nada más, Distante, Porque sí y Qué hubiera pasado.

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1: Nacionales. Comité de Ministros confirma calificación favorable para extensión de Metro Valparaíso a La Calera. La decisión se adoptó durante la décima sesión del Comité de Ministros bajo la actual administración, instancia que revisó las reclamaciones presentadas contra distintos proyectos de inversión. El proyecto contempla la habilitación e implementación de un servicio ferroviario de transporte público de pasajeros que permitirá extender la actual red de Metro Valparaíso hacia las comunas de Quillota y La Calera. El alcalde de La Calera, Johnny Piraino, valoró la resolución del Comité de Ministerio.
2: Se terminó la sesión de los ministros de las carteras de Economía, Turismo, Energía, para analizar las reclamaciones en relación a la extensión del tren desde Valparaíso a La Calera, donde el comité decidió rechazar las apelaciones administrativas, por lo que se va a garantizar la continuidad.
1: Senapred mantiene alerta roja para la región de Antofagasta por vientos. Actualmente se mantiene vigente una alerta por vientos para la región. La alerta apunta a vientos normales a moderado, con probabilidad de tormentas de arena en el litoral, con rachas de viento de hasta 50 kilómetros por hora.
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1: Internacionales. Rusia amenaza con adoptar medidas frente a las maniobras militares de Estados Unidos, Japón y Australia. La portavoz del Ministerio de Exteriores ruso, María Sájarova, ha expresado su preocupación al respecto y ha lamentado que se trata de una provocación que tendrá lugar cerca de las fronteras orientales de Rusia y que es absolutamente admisible, al tiempo que ha alertado del uso de sistemas de misiles Tifón en el marco de estas maniobras. Con esta, son 3 las veces que ha utilizado los sistemas Tifón en el marco de estas maniobras militares conjuntas.
0: Deportes.
1: La tensa conferencia de prensa de Garnero tras el triunfo de la Universidad Católica. Daniel Garnero se mostró bastante molesto ante las consultas de los periodistas al considerar que obviaban los buenos resultados que saca el equipo pese a no mostrar el mejor rendimiento. Ante la consulta de un reportero que preguntó por el desarrollo del juego, remarcó: "Me encanta cuando quieren analizar. Cuando no jugamos muy bien, hay una profundidad de análisis terrible. En otros equipos no veo eso. Cuando sacan resultados, está todo bárbaro", aseguró.
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4: Las 18 horas, 34 minutos.
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3: Nacionales. Martina Rau confirma llegada a Chile de R-15, presunto líder del tren de Aragua buscado por secuestro. El sujeto fue capturado en Perú tras una operación conjunta de la PDI, la policía peruana y el FBI, y ahora enfrentará a la justicia nacional. Tras confirmar su llegada al país, Arrau destacó la coordinación internacional. Este es el camino para enfrentar al crimen organizado transnacional. Inteligencia, colaboración y decisión, sostuvo.
4: Política.
3: Republicanos frenan unanimidad para despachar feriados del 17 de septiembre y comisión invitará a Quirós y más. La iniciativa busca sumar una jornada festiva a las celebraciones de fiestas patrias de este año, pero los reparos de parlamentarios oficialistas apuntan al eventual impacto económico de la medida y la necesidad de escuchar a gremios y al Ejecutivo.
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4: Internacionales.
3: Trump abre la puerta a revisar postura de Estados Unidos entre la soberanía de Islas Malvinas. El mandatario estadounidense aseguró que siempre evalúa ese tipo de posiciones. La posibilidad de un giro de Washington ya había surgido en abril, en medio de sus diferencias con Londres por la guerra contra Irán.
4: Deportes.
3: Chile sufre una dolorosa derrota ante República Dominicana por las eliminatorias para el Mundial de Básquetbol. Los pupilos de Juan Manuel Córdoba tuvieron un buen comienzo e incluso complicaron al poderoso equipo caribeño. Sin embargo, en la segunda mitad sucumbió ante sus errores y los aciertos del rival.
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Te digo adiós, te digo chau chau, te digo hasta mañana. Mañana volvemos, no te preocupes, ya mitad de semana. Volvemos con mucho más Mega Ranking para vos. Seguí votando, seguí eligiendo a través del mensajero de la radio cuál querés que sea la canción que llegue a ocupar el puesto número uno el próximo viernes.

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2: Mixta logra acuerdo unánime en reforma de partidos políticos. La titular de la instancia, la senadora Danisa Astudillo, valoró y agradeció la disposición, la rapidez y la aprobación por unanimidad de este consenso transversal entre los parlamentarios. Las diferencias se habían originado durante el tercer trámite constitucional tras el rechazo del Senado a una indicación planteada por la Cámara de Diputados y Diputadas sobre la constitución de partidos políticos. Premian a niño por asistencia a clases. Tiene 4 años y viajará desde Talca a la NASA. El pequeño de 4 años registró un 90% de asistencia durante el primer semestre de 2026, resultado que le permitió convertirse en el representante del Maule La Iniciativa, impulsada por la Fundación Educacional Oportunidad. Como parte del premio, Valentino viajará en enero de 2027 junto a su madre al Centro Espacial Kennedy en Estados Unidos. El reconocimiento contempla los gastos del viaje y también incluye visitas a Magic Kingdom y Legoland.
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3: Internacionales.
2: Corea del Sur debate seriamente opción de incorporar a mujeres al servicio militar obligatorio. Según el estudio realizado por el Reform Institute, la División de Investigaciones de Políticas del Partido Reformista, de tendencia conservadora, y publicado el 20 de agosto, casi el 60% de los encuestados se mostró a favor de modificar la ley para exigir a las mujeres que realicen servicios nacionales.
3: Deportes.
2: La decisión que tomó Julián Álvarez en el cierre del mercado de pases. Julián Álvarez continuará en el Atlético de Madrid, al menos hasta el próximo mercado de pases, luego de que el club descartara negociar una transferencia al Barcelona y el delantero argentino rechazara las alternativas que se abrieron en la Premier League.
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5: Las 19 horas, 4 minutos.
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Hola, hola, hola, ¿cómo están? Buenas tardes, bienvenidos todos al Rancherísimo. Eso es, ya estamos por acá, pues, para acompañarles un ratito a través de Milenaria en esta tarde un poquito helada, quizás, algo de lluvia. Es lo que nos acostumbramos acá siempre. Era escena, ¿eh? Un poquito de agua, ¿qué va a ser? Día martes ya, martes 2 de septiembre. Hola, nada que ver, ¿sí? Me ando perdido yo, martes primero. El saludo cariñoso, como siempre, usted que está en el trabajo, donde quiere que se encuentre, ¿eh? ¿Enfermito quizás? Bueno, ahí estamos, pues. La radio siempre está presente, siempre le acompaña. A nuestros amigos del campo, a nuestros amigos de la ciudad por acá, ¿eh? A todos los sectores ahí de Rivera Sur, en la Villa Patagonia, en Cerro Cordón, Puerto Chacabuco, sectores Salto. Por este otro lado, hacia la ruta 240. Así es, amigos del kilómetro 8 de Pangal, por ahí nos escuchan. ¿Dónde más? Hacia Coyhai que nos vamos, pues hasta el kilómetro 10, Valle Verde, todo ese sector ahí, tenemos muchos amigos. Kilómetro 23, así es, hacia el 26, ahí Villa Los Torreones. Saluditos grandes, ¿eh?, para todos ustedes. Y la Huicha presente, de todas maneras, ya conectándose nuestros amigos de Puerto Aguirre. Las redes sociales ya están activas para que usted pueda escribirnos ahí, si está en otra parte, en otro lugar del país, o estamos en todo el mundo. Simplemente nos escribe, deja tu saludo ahí, y nosotros lo damos a conocer un ratito más, como siempre, a través de Milenaria y el programa. La bienvenida a nuestros auspiciadores, que son clave, como siempre, a esta hora. 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Amigos que nos acompañan, que ya están con nosotros en sintonía para comenzar a compartir las lindas canciones. Nos quedamos con Marco Antonio Solís. La Venia Bendita. Bienvenidos a Rancherísimo.

Guadalajara. Puro México, estamos hasta ahora a través de Milenaria Rancherísimo, día martes, primero de septiembre. El teléfono ya está listo, así es, para que te pueda llamar, comenzar, ¿cierto?, a dejar su saludito por acá. 7 de la tarde con 23 minutos. Saludos a Cristóbal, que está conectándose en la transmisión ahí a través de las redes sociales. La bienvenida a quienes nos escuchan ahí online.

0: Activo el teléfono, por supuesto, pues ya estamos ahí con nuestros auditores de siempre, conectándonos aquí en el Rancherísimo. Aló, buenas tardes.
1: Hola, Cristian, ¿cómo está?
0: ¿Cómo está usted? Bien, yo estoy por acá, pues, señora Erika.
1: Yo lo más bien aquí esperando el Rancherísimo.
0: Esperando el rancho a esta hora. Oiga, está más claro por esos días.
1: Así es.
0: Se están alargando los días. Eso es, ¿todo bien ahí en el en
1: todo
0: la villa?
1: Todo bien, todo bien por acá.
0: En la Villa Patagonia, saluda a todos los vecinos, ¿eh? De la Villa Patagonia. Cuénteme el día de hoy a quién saludamos, a ver.
1: Arturo.
0: ¡Arturo! Saludamos entonces a todos quienes llevan por nombre Arturo, ¡felicidades!
1: A los que están de cumpleaños de aniversario.
0: ¡Eso!
1: A la Argentina y su alrededor. A Puerto Aguirre, la Escaleta y a la Fideliana. A Chacabuco, el Salto y a Josecito Raín. A Puerto Cine, Chile Chico, Puyuhuapi, Mañiguale y Lucito Villar.
0: ¡Eso!
1: El Don Rubén.
0: Don Rubén allá.
1: A Rodrigo Chauquemán. A las hermanas Chauquemán. A la señora Gravi. A Don Carlito Jiménez. A Miguelito. A la tía Alicia. A Don Alvarito. A la familia Troncoso Farriento. A la señora Elena. Y para ti también.
0: Gracias, pues, señora Erika, como siempre ahí compartiendo los saluditos a esta hora al inicio del programa.
1: Y ahí cualquier temita que tenga a mano.
0: Cualquier temita música. Ahí le tocamos la, la venia bendita, salió. ¿Eso que le gustó a usted?
1: Ya.
0: ¿Ya salió ya? Ya, ahí le buscamos otra canción.
1: Ya.
0: Listo, nomás,
1: señora. Chao, Cristian, hasta mañana.
0: Que esté bien, chao, chao. La señora Erika ahí en la Villa Patagonia. Cerro Cordón también, ¿eh? Ahí cerquita los vecinos de la población de Rivera Sur. Villa Patagonia, Cerro Cordón. Un abrazo ahí, ¿cierto? A quienes están conectándose con la milenaria. ¿Vamos a un tema más? Sí, y luego ya estamos con más saluditos.

0: Los super chorros con buen ritmo, estamos en el rancherísimo, ¿ah? Vamos al teléfono, tenemos llamadito por acá. Aló, buenas tardes. Aló, aló, aló, aló.
1: Muy buenas tardes, don Cristian.
0: Ahí sí. ¿Cómo está don Augusto Aguilar?
1: Aquí estamos. Estamos haciendo aseo acá afuera del patio.
0: ¿Ya?
1: Y todavía hay luz de día.
0: Aprovechar la luz del día y para realizar todas las labores.
1: Todas las labores de aquí antes del 18.
0: Eso, dejar todo listo, impecable, como siempre.
1: Claro, porque a última hora está haciendo las cosas.
0: Claro que sí. ¿Ya?
1: Así lo es.
0: Cuénteme, pues. Pero bien. Cuénteme. Quería mandar un saludito a usted.
1: Sí, un saludo para allá, para la cometida nomás y nada más. Y a la... Mi tía Mirna, que está ahí en cocina, está haciendo una sorpresa, va a tomar un poquito de
0: once. Ya, qué bien, pues. Bueno. Perfecto. Saluda a la señora Mirna también por allá.
1: Sí, puede estar en la cocina.
0: Ya.
1: Ya nomás, vamos a la música nomás y un tema ahí de Huguito Macaya y que como estaba a cargo, ayer ya estaba corto el programa, así que todo se hace difícil en la vida. Así que
0: ahí está.
1: Nunca es tarde para escuchar un tema.
0: Ahí está el temito sonando.
1: Gracias, muchas gracias.
0: Listo, que esté bien. Chau. Sí,

0: día martes por Milenaria. 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Reiterar el saludito a todos quienes llevan por nombre Arturo el día de hoy. ¡Felicidades!
1: Y con sentimiento, soy José Alfredo Sosegado.
0: Saludos para Cristian que está conectado ahí, dice. Hola Cristian, saludos para Aníbal Seguil. Saludos para Aníbal Seguil que está de cumpleaños ya. ¡Felicidades Aníbal! Eso, que lo pase bonito. Se encuentra de cumple, dice. Está un poquito resfriado, sí. Una canción de los Reales del Valle. Vamos a programar algo bonito por acá con los Reales del Valle, ¿sí? De todas maneras.

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1: El rancherísimo por Milenaria hasta ahora, avanzando nuestra programación, 19 horas ya con 46 minutos. 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

Saludos por acá, nos llegan. Le enviamos un gran saludo ahí, nos está escuchando vía online. Así que saludamos ahí a don Jorge Toro y a su ayudante que están por Coyhaique. Quizás dice que el viernes nos pase a ver, así que ahí nos vemos, ¿ah? Saludos entonces para nuestro auditor ahí que nos sigue, Jorge Toro. Otro saludito por acá. Ahora nos vamos a la quinta región, en Quintero. Por ahí está nuestro auditor igual, ¿cierto? Que estuvimos el otro día conversando con él, don Carlos. Saluditos en sintonía.

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Saludito Cristóbal, que está conectado hoy online a través de la señal de Milenaria por Facebook. Ahí nos puedes encontrar, ¿cierto? Como Milenaria FM. En la música, los amantes del sur.

0: solterito, solterito. Hablando de soltero, aló, buenas tardes.
1: Buenas tardes.
0: ¿Cómo está, caballero?
1: Lo más bien, ¿y usted cómo está?
0: Muy bien, pues, don Bernabé Antica. ¿Usted me llama de la Ribera Sur?
1: De la Litoral.
0: De la Litoral Austral, población Litoral Austral. Ahí en Ribera Sur está don Bernabé Antica hasta ahora.
1: Así es.
0: Cuénteme, amigo, ¿cómo ha estado?
1: Lo más bien, ¿y usted cómo ha estado?
0: Bien, pues, bien, bien. ¿Anduvo laburando el día o no?
1: Hoy día no salió pega, ya como 2 días me han hecho tirar la carreta a la MUNI que me han anejado la línea, al final hoy me tuvieron toda la mañana aquí.
0: ¿Esperando?
1: Y no llegan.
0: ¿No llegan?
1: No llegan. Ayer fui a la MUNI y me dijeron mañana entre las 11 y la 1 la vamos a llamar, está en su casa.
0: Va a tener que seguir esperando nomás entonces mañana, ¿no?
1: Sí, pero que no es la gracia esa, porque claro, uno a veces pierde pegas por estarlo esperando ahí.
0: Claro. Entonces mañana sí, sí o sí.
1: Supongo que vendrán,
0: porque vamos a ver qué pasa nomás, pues ya. Al llamadito
1: sí,
0: ahí, pues.
1: Es más bien para recibir la nueva leña, si igual estoy medio apretado con leña, pero.
0: Claro.
1: Igual, pues. Sí, pues.
0: No. Una ayuda.
1: Claro.
0: Ya, pues. Bueno, ojalá que todo salga bien, nomás que llegue pronto don Bernabé por allá.
1: Así
0: que llegue la leñita, ¿ya?
1: Ya, pues.
0: Cuénteme a quién saluda.
1: Bueno, hoy saludar a los amigos de siempre nomás, al
0: amigo todos,
1: de
0: nomás,
1: la
0: pues.
1: Ya retorno a la frontera,
0: oye,
1: al amigo Alvarado del kilómetro 22 y a todos los conocidos, al amigo Echeo, al amigo Aguilar y así a todos los conocidos. Ah, y quiero mandarle un mensaje al amigo Uribe ahí de los adoquines camino a Chacabuco.
0: Ya.
1: Quedó que yo le vaya a hacer mi trabajo, pero él tenía que llamarme para que yo le tenga su número. Yo le dejé mis números, ojalá me esté escuchando y me llame.
0: Mándeme
1: me llame el amigo Uribe.
0: Mándeme.
1: Para que yo tenga el número y pueda irle a hacer el show.
0: Mande el mensaje como así se hacía antiguamente, pues.
1: Sí, pues él.
0: Al amigo Uribe.
1: Que le dejé que 9-74-45-91-12. Ese es el número que tiene que llamarme.
0: Ya, entonces.
1: El amigo Alvarado y de los adoquines.
0: Ya, entonces así mensaje al amigo.
1: Que me llame, ojalá hoy día, para que le tenga el número y cuando pueda.
0: Para que se coordine.
1: Le vaya a hacer el chavaquito.
0: Perfecto.
1: Y él me dijo, me llama, para que. Pero él quiere llamarme primero. Es para que yo lo llame.
0: Ya, bueno, ahí se está escuchando el amigo, que se ponga en contacto nomás, ¿ya?
1: Así que eso, pues.
0: Ya, pues.
1: Y ahí escucha la canción que te pedí, por favor.
0: La canción del dueto Rosa, ¿cómo era?
1: Sí, el dueto de Rosa, Cariñito de mi vida.
0: Listo, nomás. Ahí está.
1: Ya.
0: Saludos, que estés muy bien. Gracias por llamar. Chau, chau. Temitas musicales ahí que van programando nuestros auditores a esta hora en el Rancherísimo.

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1: Ahí estamos, donde usted se encuentra.
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1: Oiga, avanzando. 7:59 minutos

para toda nuestra gente del campo. Saluditos a quienes nos escuchan allá, nuestros amigos de los kilómetros. Vamos a más saludos por acá en las redes sociales. Nos escribe la señora Gladys Chauquemán. Saludos, señora Gladys. A Juan Carlos. Dice, buenas tardes, don Cristian. Saludos para usted y para todos los auditores del Rancherísimo. Gracias, muchachos. Saludos a la señora Erika, a la tía Licha, a la señora María Ruiz en Osorno. En Osorno, igual nos están escuchando allá. Saludos a toda la familia de la señora María Ruiz. Dice, saludos para mis hermanos, a Carlito Jiménez, que recién llega a casa. Oye, está llegando tarde Carlito Jiménez a la casa. Anda trabajando, no, hombre, anda trabajando. Quería escuchar el tema, dice la señora Gladys, de los rancheros de Río Maule, Loco por ella. Gracias, don Cristian. Vamos con la canción. Ahí estamos.

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El señor de las canas. Ahí estaba el temita, con cariño ahí para don Daniel Vidal, que nos escucha en Comodoro Rivadavia, República Argentina. Revisamos a continuación el pronóstico del tiempo para el día de mañana en Puerto Aysén. ¿Cómo se vienen las condiciones entonces para mañana? Mañana miércoles, a nada que ver, mañana sí, pues estamos bien. Hoy ando perdido con los días hoy yo. Mañana miércoles, así es. Miércoles 2 de septiembre. Temperatura máxima será de 8 grados. Vamos a tener ahí nubosidad parcial, ¿eh? Sí, va mejorando la situación climática para el día de mañana entonces. Eso sí, la mínima será de 2 grados. Igual un poquito de heladito, ¿cierto? Pero con 8 agradables grados, mañana con cielo así, vamos a ver rayitos.

0: Continúa con nubosidad parcial, con solcito ahí entre nubes para el día viernes, sábado, domingo. Y no, se viene un buen fin de semana. Heladito sí, pero con solcito, ¿ah? Viernes, sábado y domingo es lo que se proyecta.
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0: Así que ya lo saben, ¿ah? Mañana, rayitos de sol. 8 la máxima, mínima de 2 grados aquí en Puerto Aysén. Póngale saludito porque ya casi nos vamos. A ver, ¿quién escribe por acá? Ya, con esto nos vamos a ir, ¿eh? Vamos a despedir ya el programa agradeciendo a nuestros auspiciadores. 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Último saludo.

Club, porque la vecina ahí de la población Amuyén dice: hola Cristian, espero que estés bien. Quiero saludar solo a Elisa, que está un poco delicada de salud, y decirle que se recupere pronto. Una canción de Los Manantiales, porfa, gracias. Oiga, que se recupere la vecina, pues, que nos llama siempre ahí para que compartamos ahí la música. Está en sintonía, así que a recuperarse, a tomar harto ajenjo, ¿ah? Natre. Todo ahí los yuyos posibles, ¿ya? Para recuperarse. Parece que no alcanzó a pasar agosto la vecina. Ya, vamos con los manantiales, nos vamos con esto. Con cariño ahí para la vecina Luz Borges, que se recupere, ¿eh? O sea, Luz Borges, Elisa Borges. De parte de la hermana. Ahí está. Nos vamos, gracias por la sintonía, que estén muy bien. Chao.

¿Qué dice el público? Señoras y señores, llegamos al final de nuestro programa de hoy. La invitación a un nuevo encuentro musical con muchas canciones, con saludos, participación en las redes sociales, los concursos y todo aquello que puede inventar el mismísimo, el grande, el de verdad, el que la lleva, Cristian Mancilla Sepúlveda, quien ha tenido mucho gusto de compartir con ustedes. Amigos auditores, la invitación a un nuevo encuentro de

0: 20 horas, 20 minutos.
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1: Muy buenas noches, comenzamos ya a dar lectura a la cuarta y última edición de los Radio Servicios. 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
1: Continuamos con los radioservicios. 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Salidas desde Coyhaique, 6:50 AM, 8:20, 9:20, 10:20, 11:40, 12:40, 14:20, 15:20, 16:30, 17:25, 18 horas, 18:50 y 19:30 horas. 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La siguiente es nota necrológica. Funeraria Los Angelitos comunica el sensible fallecimiento de quien en vida fuera Arrín Dionisio Álvarez Ruiz, que en paz descanse. Acaecido el día de hoy, martes 1 de septiembre del 2026, en el hospital de Puerto Aysén. Su velatorio está siendo realizado en la capilla San Pedro, ubicada en calle Joaquín Real, sin número, y su funeral se comunicará oportunamente. Atentamente, funeraria Los Angelitos. Honramos la memoria de sus seres queridos con dignidad, respeto y calidad. 20 horas con 31 minutos. Finalizamos cuarta y última edición de los Radio Servicios. Por su atención, gracias. Muy buenas noches.
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0: Las 20 horas, 32 minutos.
1: Ictale Guaita, siempre nosotros los chamanes, médicos ancestrales, los curanderos indígenas, agradecido de Manitú Dios Todopoderoso, que nos da la oportunidad de llegar a sus sitios de trabajo, sus locales, sus oficinas, sus campos, sus negocios, donde esta radioemisora enlazadas en otras las ciudades lleguen para encontrar respuestas a sus dudas, a sus temores. Hoy, como decir, martes primero de septiembre, saludar a tantas personitas que ya saber que estaremos en Arica el martes 15 de septiembre atendiendo la consulta personal y privada. Amigos de Muermos, de Maullín, de Calbuco, próximamente con ustedes, amigos de Coyhaique, lunes 28, martes 29 de este mes de septiembre, y en Puerto Aysén, miércoles 30. ¿Usted quiere llamarse para ahora? 941-03-9660. Vamos prontamente porque el tiempo en la radio es oro. Bienvenido a nuestro programa. ¿Y cuánto hace que nos escucha?
2: Hace como más de un mes.
1: ¡Qué bueno! Ya hace un mes nos escucha y eso nos gusta, que lleguen nuevas personitas a nuestra sintonía. A ver, dame prontamente la fecha de nacimiento.
2: El 11 de marzo del 7.
1: 11 de marzo de 1957. A ver, concéntrese pensando en usted mientras vemos con los huesitos, con las caracolas, qué estar pasando en su vida. A ver, contemos. ¡Ira! Tramante, tramante, callamán. Conto yo no ira, celereta, celereta, mafasalanta, manitú. ¡Chango! A ver, lo que estar viendo en la tirada de estos huesitos es que me marcaron muy juntos a la caracola. Y esto me mostró lógicamente una mujer casada. ¿Cuántos años hace que se casó?
2: 39.
1: 39 añitos, qué bueno. Y, a ver, deme la fecha de nacimiento de su esposo.
2: El 22 de marzo del 58.
1: 22 de marzo de 1958. A ver, lo que estar viendo, por un lado, dele gracias a Manitú Dios que no hay porquería, no hay daño en ustedes. Ya. Espero estar viendo como problemas a su salud, como que muchos temas delicados a su salud y eso me preocupa. Pero le repito, no es un daño, ni es porquería, ni brujería. ¿Ustedes habían pensado que le habían hecho algo?
2: Sí.
1: Ah, para que se dé cuenta que nos gusta despejar las dudas, los temores de las personas que nos llaman, que nos dan la oportunidad. Y gracias a Dios, que vuelvo y repito, no es un daño, no hay por qué preocupar.
2: Ya.
1: Bueno, no hay por qué preocupar entre comillas, porque la salud siempre debe tenerle preocupación. Además de estar viendo como que las piernas, la columna, desafortunadamente veo como poco movimiento a su cuerpo. Yo creería, según lo que está viendo, como una parálisis. ¿Y usted ya lo llevó al doctor?
2: Sí, es que él tiene trombosis.
1: Ah, efectivamente. Y por eso veía poco movimiento. Y dígame una cosa, ¿le están haciendo terapia?
2: Sí, pero ha tenido poca mejoría.
1: A ver, yo necesito verlo cuanto antes porque veo situaciones negativas a la salud de esta persona y desafortunadamente cada día su salud de mal en peor.
2: Ya, es que no puede caminar.
1: Sí, lo sé, que no poder caminar muy bien, pero tráigame la orina y una foto de él.
2: Ya.
1: Lo que pasa es que necesito prepararle unos ungüentos para los músculos, para los huesos, las articulaciones, para que usted si pueda, cuando pueda le haga una friega. Que le frote mucho la columna y tratar de ayudarle a su cuerpecito.
2: Ya.
1: Ahora, también está viendo que lo que más le molesta es el sistema nervioso, está viendo, vuelvo y repito, los músculos, los huesitos, eso es bastante delicado.
2: Sí, es que tiene el lado izquierdo que no puede.
1: Sí, lo sé.
2: Ya.
1: Pero no es daño ni brujería, por eso le decir que la espero cuanto antes.
2: ¿Puede ir cualquier día?
1: Lo más rápido, mujer. ¿O es que usted quiere que él siga así?
2: No.
1: Entonces la espero cuanto antes. Llame y separe la hora.
2: Ya.
1: Un abrazo y muchas bendiciones.
2: Gracias, hasta luego.
1: agradecido de tanta personita que nos escucharon, que querer cambió la vida. Ya saber, nos ven en televisión, nos escuchan en radio, nos siguen en redes, siempre nosotros los chamanes, médicos ancestrales, curanderos indígenas. Querer hablar, querer saber qué pasa en su vida, 941-03-9660. Repetir, 941-03-9660. Abrazos en distancia y que Dios Manitú me los llenar de muchas bendiciones.

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